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2: 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Desplazamiento más allá de las fronteras. 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En cada despedida, un pedazo de nuestra familia se divide. Cuando se va un padre, madre, hermanos, hijos o amigos, nuestros corazones quedan entre dos mundos. La migración está dejando a Honduras con territorios desiertos, pueblos y sectores fantasmas, ocupando el octavo lugar en el mundo de países con solicitudes de refugiados. Esto afecta la vitalidad y desarrollo local. 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

0: días. Buenos días a todos. ¿Cómo están? ¿Qué tal esta mañana lluviosa? Al fin bajó la temperatura. Gracias a Dios, ¿verdad? Porque ya estábamos necesitados de que esa temperatura cambiara. No sé si tiene algo que ver el hecho de que está el huracán. ¿Cómo es que se llama?
1: Huracán.
0: Se lo acaba de ver, Elías.
1: Yopsi.
0: No, bueno, el que está en la en las cosas de México, Elías. Polo. Que pues lo último que supera categoría 5. No sé si eso pues nos está ayudando un poco a que nos tire la cola por aquí y que
2: está, que nos caiga un poquito de agua.
0: Está lloviendo, ¿verdad? Está lloviendo. Sabemos que estamos con este tema del niño, del fenómeno sí. Del niño, ¿verdad? Y este año es el super niño, eso es lo que han dicho.
1: Esta sequía.
0: Sí, eso es lo que han dicho las autoridades, ¿verdad? Los meteorólogos y todo eso, así que, bueno, la ventaja es que tenemos lluvias, ¿verdad?
1: Pero qué rico amaneció, nubladito.
2: Sí. Llovió casi toda
1: pero
2: la noche.
1: Pero es enseña, Silvia, que va a estar lloviendo.
0: Eso, sí, llovió casi toda la noche. Evidentemente, eso no quiere decir así que es. Las represas ya están llenas, ¿verdad? Hay
2: no.
0: que tenerlo
1: sí,
0: en cuenta.
1: Sí, pero ya va agarrando la nube.
0: Sí, por lo menos ya hay un poco más de claridad de que vamos a poder tener un poquito más de lluvia, pero no todavía las represas, para que se llenen, no, hombre, tiene no. que pasar bastante tiempo para que estén.
2: Por lo menos tiene que llover todo el mes consecutivo.
0: 5 días consecutivamente sí. tienen que llover para según que, lo tengo. Sí, no.
2: Para que después nadie esté sí, quejando de agua.
0: Después, sí, hombre. Qué barbaridad.
2: Nadie se va a quejar de agua.
0: A través de 94-57-80-23, usted nos saluda en esta mañana, así como Harling. Buenos días, chicos y chicas, nos dice también en el grupo Alejandro José Vega, Sandro y Patti nos están diciendo buenos días. Sandro,
3: buenos
0: ¿qué
3: días.
0: Dice?
3: Buenos días, con buena alegría, buena energía, buena vida para este día, mi gente. Aquí andamos ya, miren, ombligo de semana. Bueno, un dicho por decir, ombligo de semana. Creo que es miércoles, pero algo así por el estilo, ¿eh? Ay, hombre. Que la disfruten, que la pasen bien. Éxitos en sus labores, que Dios les bendiga a todos y cada uno.
1: Gracias, don Sandro.
0: Gracias. Miguel Hernández en La Ceiba también nos dice buenos días, Elías, Silvia y Jobs, y a todos, saludos desde La Ceiba. El Gondi Baby nos mandó una foto de que anda una camisa de Neymar Junior. Buenos días.
4: Muy buenos días, Gondi. ¿Cómo están? Yo aquí estoy bien, estoy de camino a la escuela por primera vez tan temprano en mi vida. Y con la camisa de Neymar Junior. Ahorita les mando foto.
0: Ya nos mandó la foto, nos compartió la foto.
1: Mera, está deportivo hoy
0: ¿Por qué? Sería bueno que nos contara que el por qué, ¿verdad?
2: ¿Hay educación física o no hay educación física?
0: Hay otra. ¿Qué está pasando? Sí, buenos días, sí. Carol.
5: Buenos días, mis niños bellos y mi niña preciosa. ¿Cómo están? Espero que hoy tengan un día muy bendecido. Se me cuidan, se me portan bien. Los quiero mucho, ya saben. Los adoro a todos, mis niños.
0: Saludos, Carol, gracias.
2: Carol,
0: ya escucho bien, bien activa. Ya Carol seguramente va para su trabajo. Ya.
1: Bacon,
0: Happy
1: bueno,
0: Sweet nos dice también saludos sí. a Pompito, buenos días. Y a ustedes en cabina, tráfico terrible. Mire, y ya, bueno.
1: Está mamado hoy.
0: No solo en Tegucigalpa, San Pedro Sula, en La Ceiba pasan estas cosas, ¿verdad? Sino que también en Estados Unidos, en la autopista, ahí por donde va Happy, no hay un congestionamiento horrible. Nos dice el Gondi Baby, hoy toca educación física, y esa es la temática. Ah, ok, perfecto, por eso es que anda con el con un outfit distinto.
1: Mira, Alejandro José Vega en el TikTok, ya nos está saludando, buenos días, radiogrameros. Carol también, mire, ya nos había escrito en
2: también en TikTok.
1: Qué bueno, buenos días.
2: Por ahí
1: días.
2: Está Angel. Buenos días, ¿cómo lo sintonizo en la radio?
1: Para las 100, papá.
0: Díganos dónde está para saber qué frecuencia.
2: ¿En qué parte de Honduras nos escucha?
0: Así. Saludos a Melisa también, que ya nos está diciendo ya ahí, hola, buenos días a todos.
2: Buenos días, Melisa.
0: Buenos días a Melisa y gracias por estar ya con nosotros. Hey, ustedes, nos gustaría que nos mandara, y ahora me encanta el fútbol, dice, o sea, que antes no le gustaba el fútbol.
1: ¿No le gustaba entonces?
0: Baby. No, dijo porque dice ahora. Entonces ahora es como,
2: sí, me imagino yo que antes no le gustaba y ahora sí.
0: Era como que, más o menos. Sería bueno que nos empezaran a mandar sus fotografías, ¿verdad? Para todos los que van para su trabajo, van a dejar a sus bendiciones, ¿verdad?
2: Se están echando la burra, ¿qué es lo que van a hacer? Si están cocinando.
0: Están cocinando. Hay cosas, ¿verdad? Si usted está en el trono, ahí no nos vaya a mandar
2: nos
0: foto,
2: manda un audio pidiéndonos la rola.
0: Ahí hay cosas que no queremos saber. Hasta sí, ahí no llegamos, ¿verdad?
1: Que no.
2: Sí. Entonces, hay si cosas usted está que en el baño y no quiere mandar audio tampoco, quédeselo ahí.
0: Porque nos vamos a dar efecto. Cuenta, evidentemente, ¿verdad? Porque se escucha un eco.
1: Sí, hombre.
0: Entonces ya silencio. Lo saben ustedes, a través del 94-57-80-23. Mire, Walter desde La Ceiba ya nos mandó saludos desde La Ceiba. Va en carretera, al parecer, no sé si saliendo o entrando a La Ceiba. También Miguel Hernández en La Ceiba, mire, te nos escribió a trabajar. Dice, excelente.
2: A la chambeación toca. Y aunque con este clima, la verdad es que a veces no dan ganas ni de levantarse.
1: Va a quedar, güey.
0: Ustedes aprendan a los de La Ceiba. Fíjense que solo dije lo de la foto y los de La Ceiba, sí.
1: De un solo.
0: Ajá, y los de Tegucigalpa y los de San Pedro Sula.
1: Y los de Tepa.
0: Y los de Tegucigalpa, los de Comayagua, los de Olancho, los de Lloro, los de... Ajá. ¿Dónde están?
1: Mándenos la foto, laborando, lo que sea. Carol ya está laborando.
0: Sí, Melissa,
1: mande la foto, todos.
0: Mire, Carol ya nos mandó la mesa. Carol ya está, papá. Dijo presente, Carol, ya desde su lugar de trabajo.
2: Le tocó mañanear a Carol, ¿va?
0: Sí.
1: Ay, Carol siempre mañanea.
0: Carol nos mandó una nota de voz.
5: Mis niños, yo ya estoy en el trabajo. Estoy ya en el trabajo, mis amores.
0: Tempranísimo, por cierto, ¿verdad? Le toca a Carol estar ahí. Saludos a Raúl Matute.
1: Raúl.
0: Vaya pues, Raúl, y los que están allá en Estados Unidos también, va.
2: Buenos días, saludos a todos, Raúl.
0: Sí, porque ya Happy Sweet también ya mandó su fotografía de que ven el tráfico. Sí, no importa lo que usted esté en estos momentos, mándenos la foto.
1: Sí.
0: Ya le dije, la única forma en que no nos la mande es que esté en el baño, ¿verdad? Sí, ahí no. Ahí no.
2: Sí, ahí que déjela para usted.
0: Sí, ahí esas cosas, ahí ve usted a quién se las envía.
2: Sí, no,
0: a nosotros no. Así que gracias. Bueno, gracias, pero no.
2: Por ahí está Alejandro Vega, que también mandó la foto.
0: Sí, ya mandó la fotografía.
2: Dejando la Bendy.
0: Dice, dejando a la Bendy.
1: Samera. Mira, Raúl,
0: y Sandro nos mandó una nota de... Ve, un video, espérense. Está, bueno, yo no sé si que andaba dejando al perrito o andaba trayendo a alguien trabajando, dice Sandro. Bueno, saludos a todos. Me acabo de levantar.
1: Sí,
0: dice
1: amén,
0: Raúl. Nambe, Raúl. Todavía está envuelto en la sábana.
1: Mate foto de las patillas.
0: Sí, hombre, qué barbaridad.
2: Ni el café ha puesto.
0: A través de vos tampoco.
2: Sí.
0: ¿Ah? Vos tampoco has puesto el café porque estás criticando a Raúl.
2: Ah, no,
0: si no
2: porque
0: lo has
2: ahorita
0: puesto.
2: Ya me levanté y ya voy a ir a hacer café.
0: Qué barbaridad.
2: Ya voy a ir a hacer café.
0: Bueno, vámonos con música, gracias a todos, ¿verdad? Vayan pidiendo sus canciones a través, ya sea del WhatsApp, 94578023, o si no, a través también de el TikTok. Pero en el TikTok ya saben, ¿verdad? Ya tienen idea, llevando a las gemelas a la práctica profesional, dice Sandro.
2: Muy bien, don Sandro.
0: Muy bien, bueno, vamos a ir poniendo sus canciones. Vayan pidiéndolas. Raúl nos mandó la foto de Wayne bien envuelto.
1: Bien
0: el Wayne
1: envuelto
0: también.
1: El Wayne.
0: Pobrecito, todo dormido, le tomó la foto.
1: Sí,
0: Angel de Aerosmith dice Carol que quiere. Excelente. Ok, ya la vamos a agregar. Y los que están en TikTok, pues también. Óigame, empiecen a, otra vez, tenemos
2: empiecen
0: que empezar.
2: Tap, tap, tap, tap,
0: tenemos que empezar
2: tap, tap,
0: a decirle a todos ustedes. Tap, tap, tap, tap, denle tap, tap.
1: Compartan.
2: Aunque tenga el dedo mocho.
0: Sí, Melissa, ya sabemos que hay formas, ¿verdad? Así que vaya dándole tap-tap, no se me haga la loca.
1: Bueno, sí,
0: duerme conmigo, dice Raúl. Sí, nosotros sabemos, pero por eso le digo, el pobre bien dormido, usted tomándole foto tan temprano, por eso es que lo queda viendo mal el gato, es lo que le digo yo. 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
0: 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Vámonos con música. 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
1: Bien, ustedes, vamos a hablarles de comida. Pues sí, o sea, está un poco extraño porque,
2: esas
1: mire,
2: comiditas,
1: yo no sé ustedes,
2: imagino, con pelos,
1: el helado,
0: sin pelos.
1: Vamos a hablar de helados,
2: Bueno, mira, helado derecho. Alejandra, buenos días, Alejandra.
0: ¿Cómo está, Alejandra?
1: Miren ustedes, yo no sé cuál es el helado más raro que ustedes se han comido.
2: Helado de aguacate.
0: ¿Qué?
1: Sí, pero eso es normal, o sea, una paleta de aguacate.
2: No, pero es raro un aguacate ahí.
1: Lo que pasa es que acuérdese que el aguacate es fruta.
2: Pero no como la manzana ni
1: nosotros
2: nada.
1: La catalogamos.
0: Sí, sí es fruta,
2: vale,
0: pero
2: un niño una aguacate en paleta de la
1: nosotros la catalogamos,
2: sí,
1: como
2: cierto,
1: verdura, pero en realidad es
0: fruta.
1: Entonces,
0: y le echamos sal.
2: Paleta de
0: para mí el helado más raro que he probado fue aquel banana split que te dije. Pero me gustó, que era un helado como de yogur.
1: No, pero eso no es feo, no es, no, porque son sabores,
0: o sea,
1: normales.
0: Para mí, o sea, no, o sea, para mí era la primera vez que lo probaba, pues. Entonces,
1: hay un helado
2: de pepino también.
1: Hay un helado, sí. Pero ese es como simple,
2: verdad,
1: ¿va?
2: Sí, en verdad.
1: Yo creo que yo no lo he probado, pero hay un helado de atol de elote.
0: Ah.
1: Ajá, pero, ve, ahí Mabel está diciendo que hay uno de actor de lote.
2: Pero ese es rico, ve.
1: No sé, fíjense que me da como cosas. Yo no lo, como les digo, porque yo no lo he probado.
2: Porque a mí el atol de lote me gusta helado, no caliente.
1: Ah, no, a mí me gusta caliente. A mí me gusta caliente y aguadito, no todo duro. Ah, ya, ya. No, me gusta así.
2: Es que hay uno que me dio
0: el helado del marido.
1: No me gustó, dice. En San Sebastián probé un helado de frijoles, en serio.
2: ¡No, hombre!
1: ¿Es en
2: verdad,
1: serio, Amy? Amy, no, hombre. Amy. No le está creo. Como raro.
2: No le gustó, bueno, dice a Mabel, dice. Ah,
1: qué bueno que me dijo Mabel para no probarla. Guácala, dice Mario Galeano. Miren, están vendiendo ahora un helado con sabor a pata de cerdo.
2: ¿Qué?
0: A pata de cerdo. Ay,
1: sí. En serio.
2: Pero sancochado.
1: Vaya, les voy a contar.
2: ¿A usted le gustan las patitas de cerdo?
1: Sí, sí, pero solo se las como a una persona,
0: sí,
1: nada más.
0: Sí, no, yo.
1: Y es a mi sacrosanta madre, a la única persona que yo le como patitas de cerdo. Yo a mi mamá, porque yo sé que ella las limpió, las lavó, sí, le hizo lo que tenía. Y ahí, pero, a ella.
2: Deliciosa, pero sí. Una paleta de patitas de cerdo.
1: Hay una heladería en la capital de Taiwán, ahí en Taipei, que vende los helados más excéntricos del mundo. Se llama Snow King y sí, tiene una lista de helados caseros de aproximadamente 70 sabores.
0: Bueno, casero.
1: Entre ellos se pueden encontrar

0: montón de años, pa. Cuando el abuelo de Cao lo inauguró. Según cuenta el nieto, o sea, Cao, los gustos originales, o sea, los sabores, se venden desde que su abuelo puso la heladería. O sea, sí, como le digo, los sabores normales, ¿verdad? Los que ya se conocen. Y ellos quisieron en algún momento, pues, como atraer nuevos clientes con unos sabores diferentes. Y empezaron a fabricar estos sabores tan raros que, aunque no lo crean, la gente los va a comprar.
1: No, es que gente que...
2: No, es que la gente...
3: Gente tipo...
2: No, no, porque, por ejemplo, si vos querés probar algo, pero querés probar algo nuevo, o sea, vivir la experiencia, pues. Sí.
0: Pero me dice Fernando Silvio, fans de los inventos excéntricos chinos. Sí. No, lo que pasa es que quiere que haga yo, y si existe, ¿qué hago yo? No,
1: y son lo más, la verdad,
2: ¿y son lo más vendido?
0: Le
2: más
0: voy a mandar paleta de frijoles fritos, dice, no hombre, ¿cómo así?
2: Solo te ponen helar los frijoles fritos y te los ponen una paleta y ya estuvo.
0: Mire, ahí les mandé la foto del helado. O sea, ese que se les mandé ahí es el helado de patitas de cerdo, hasta pelitos tiene. ¡Ay, no! Dice Blanca Medina, saludos. La paleta de aguacate distribuye mi hermana. Ey, Blanca, ¿por qué no
1: Blanca,
0: dice?
1: ¿Qué pasó?
0: ¿Por qué no dice para venir a que vengan a dejar aquí? Ya vamos a hablar de ese tema, Blanca. Bueno, Oscar dice que... ¡Hi! Bueno, Oscar, ¿y usted
2: fíjate que no se mira bueno,
0: dice, últimamente? ¿Qué le hizo, Blanca? ¿Qué está pasando aquí? Dice, o sea, paleta de frijoles
2: no fritos. Tiene mala pinta.
0: Walter nos mandó una nota de voz ahí en La Ceiba.
4: Sí, buen día. Saludos de La Ceiba. Yo he probado ese helado. Sí, buen día. Saludos de La Ceiba. Yo he probado ese helado de atol de elote y se siente bien. He probado también helado de mango verde. Hay una empresa que ha tirado unas paletas ahí de que son de mango verde, con como que esté comiendo mango verde, no, con pimienta, sal y todas esas cosas. Se siente bien también. Esos son los helados raros que yo he probado.
1: Bueno, pero el de mango es más.
0: Sí, porque sí,
2: y a veces al de mango te le echan hasta tajín a la paleta. Ajá,
1: sí, o sea, tajín, está bien, bien rico, está bien. Ya sabes lo que pero no ya de patitas de chancho.
0: Bueno, lo que digo yo.
2: Ya de saber a mongongo.
1: Dice, lo que digo yo, dice, el olor va. Cuando...
0: Lo que pasa es que recuerden que la base del helado es leche. O sea, vamos a partamos de eso, va. Que la base de un helado mantecado, ice cream, como usted le quiera decir, ahí está, es la leche.
1: Ay, quiero adelgazar
0: una a menos que sea una nieve, que las nieves son a base de agua.
2: Sí, ¿verdad? Las nieves son los raspados.
0: Pero
1: a base de leche mezclado.
0: No, hay nieves que son así como helados, solo que no son a base de agua. No son las minutas.
1: Sí. Uh-huh.
0: Dice Oscar Velázquez, tiene razón, mi esposa hermosa, la paleta de mi cuñada son buenas, hace unas paletas de mango con chamoy buenísimas.
1: Uy, qué rico.
0: Siempre es que está Blanca, no dice, y uno como va a adivinar, no somos brujos aquí, Blanca.
1: Sí, hombre.
2: Tenemos Alberto, pinta, pero días. No le damos.
5: Buenos días, Silvita, Elía, Alex, Jokes, Dios los bendiga, les deseo un feliz día. También yo he probado, que les va a parecer raro, una paleta con sabor a... ensalada de verduras, lleva todo, tomates, pataste, limón, rábanos. Pásenla bien, cheque.
0: Está raro, pues mire, sí, está raro.
2: Es que yo digo que solo tendrías que licuar la vaina y ponerle un palo ahí.
0: Fíjate que en El Salvador hay un fresco que se llama fresco de ensalada, pero es bien rico, ¿va? O sea, porque tiene fruta, o sea, es como una ensalada de fruta, y hay gente que le echa incluso pepino y también se me olvidó la palabra, digo, lechuga.
1: Lechuga.
0: No, pero, o sea, son cosas que combinan bien. En realidad, son cosas que combinan. Pero eso de paletas, como eso de paletas de verdura, no sé, Alberto.
2: Tengo dudas con eso.
0: Dice la doctora Carol que un helado de arroz chino para Alex. Saludos a todos. Dice.
2: Saludos, doctora.
0: ¿Sí? Hagamos un helado de rompopo a base de wiper, dice Fernando. No, hombre. Una paleta más diferente que he probado es la de maíz. Son ricas. Vaya, pero ha de ser como la del atol de elote. Sí, quiero imaginar yo, ¿verdad?
1: Pucha, el atol de elote ya quedé con pica yo. Voy a conseguir
2: un atol de elote.
0: ¿Un atol de elote o un helado de atol de elote?
1: Un helado.
0: Ah,
2: un
0: okay.
2: helado.
0: Ok.
2: Una paleta, por lo menos.
1: Moviendo el atol de elote. Moviendo en casa.
0: Bueno, entonces así está. Si ustedes pueden ver, les voy a mandar la imagen de los otros helados.

0: que hay también.
1: Mandó el de
0: sí, de las patitas de cerdo, ahí están. Sí.
2: ¿Quién me lo imaginaba así? Las patitas y las tortillas y el helado y toda la vaina.
0: Tampoco va. O sea, entre esos que les mandé ahí, los otros que están, los otros helados, está la de grasa de pollo, de zanahoria, de pimienta, de espumosas también hay. Y de grasa de pollo.
2: De espumosa, po.
0: Es una... Mande foto, dice, espéreme, Carol, ahorita le voy a mandar la foto.
1: Pero imagina un helado de espumosa, papá. Ay,
2: la gente... No, eso sería una barbarie. Aquí la gente se la tomaría. Bueno, si las paletas de ron con pasas aquí son un éxito.
1: Ese es cierto.
2: Aquí las paletas. Y más, y de verdad llevan ron.
0: Ah, pero es que sí, pues. O sea.
1: Ahí está diciendo Fernando también que le echen wiper.
2: Díganme. O solo que es que el wiper tiene el wiper no se congela.
1: Sí.
2: El wiper sí no se congela. Pero yo digo que a menores proporciones.
0: Ajá, ¿cómo se llama? Un toquecín.
2: Sí, a menores proporciones.
0: Pues tampoco es que. Ajá. Guácala, dice Oscar. Bueno, ya le mandé la foto a Carol. ¿Qué fue?
2: No, Carol.
0: Sí hay paletas así, según hay un distribuidor en la U, solo que las venden por pedidos. Combinado sí se congela. Guácala, qué rico, ¿verdad?
2: Sí, no, pero le digo, o sea, en la combinación. Pero, o sea, si le echas más wiper que otra cosa.
1: No, me imagino, el batazo.
0: Sí, está como, no
2: sé. Te imaginas el ron con pasa, man.
0: Bueno, pues ahí en Taipei están haciendo este tipo de... Se ve rico, dije, Carlos. No sé, Carlos, solo de imaginarme las patitas de cerdo con... las patitas.
1: No, pero
0: de
1: la
0: cerdo.
1: Verdad, yo me imaginaba una congelada ahí, que se miraba.
2: Sí, hombre, yo te imaginaba una paleta.
0: No, pero vaya, no, imagínense una patita de cerdo
1: con leche.
0: Es no. Que eso es lo que yo me imagino.
1: Es que esa mezcla que me imagino yo.
2: Es ahí la rara, potencia.
0: No sé.
2: Y te sabe a vainilla y sabe a chocolate.
0: No sé, es una cosa bien rara. Pero bueno, vámonos entonces con música. Estamos hablando del helado de patitas de cerdo en Taipei. Están haciendo, por si ustedes quieren hacer, no sí. sé. ¿Qué tal?
2: Por si quieren inventar aquí.
0: Una paleta de...
1: Voy a hacer una paleta de nacatamal.
0: Sopa de frijoles.
2: Solo le pones un palo frijol. En la...
1: Sopa de frijoles. Ay, ay, ay.
0: Bueno, ahí le digo.
2: Le pones en la catamala en medio una palilla y ya estuvo.
1: Ya nos vamos, papá.
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1: Regresamos con el Minuto Saludable y hoy les vamos a recomendar, bueno, estas recomendaciones son para los cambios de clima, ya que ahorita estamos entrando,
2: bueno,
1: con lluvias, frío, así que vamos a entrar de calor a frío, así que a cuidarnos. Y recuerde que cuando el clima cambia de repente, nuestro cuerpo puede resentirlo y es más común presentar resfriados, tos, congestión o molestias respiratorias. Para protegerte, evita pasar bruscamente del calor al frío. Mantente bien hidratado y lleva contigo una chaqueta o protección para la lluvia. Si te mojas, cambia la ropa húmeda lo antes posible, porque a veces somos tan burros que vamos mojados de nuestra casa
3: y nos quedamos con la ropa mojada.
1: Ajá, y como diera que me fue ahí.
3: Y esperamos que no seque con el calor del cuerpo.
1: Secarnos y ya. Es cierto, a veces nos secamos con el mismo
3: calor del cuerpo, sí, ahí con la camisa mojada y uno hablando ahí con galón, como que sí está normal.
1: Y mire, también es importante lavarte las manos con frecuencia, ventilar los espacios cerrados y evitar compartir vasos o utensilios con personas que enferman, porque a veces la verdad no vale hacer eso.
3: Y uno contagia más a las personas, más a la familia, más
1: de niños pequeños cerca. Uno cuando anda dando la mano, hermano, ¿cómo está? Ahí es donde...
2: Miren, hay ciertas cosas, por ejemplo, cuando usted se moja por la lluvia, ¿verdad? Sí. Porque se le olvidó el paraguas o no le gusta andar...
3: Porque le agarró el agua.
2: Lo que sea. Lo recomendable, dicen, ¿verdad? Que es que usted vaya y eso, o sea, obviamente se quite la ropa, se dé un bañito caliente y se tome un té. Porque así es como su cuerpo previendo va a...
1: Las protecciones.
2: Sí, como eso, que sí. Va a equilibrarse nuevamente después de que haya llovido. Porque sí. En el trayecto, pues usted anduvo bastante... fresco, por así decirlo, y eso pues puede perjudicarle. Sabemos que en estos tiempos que ya como que empiezan a llover, también comienzan las infecciones estomacales, ¿verdad? Por las lluvias.
1: Así es.
2: El caso de los zancudos también.
3: Y incrementa.
1: Ahí donde los zancudos. Viene calentura, vienen fiebres. Vienen todas las enfermedades.
2: Para nosotros que somos alergénicos,
3: para nosotros, es un dolor de cabeza.
2: Sí, esta es una cosa, sí. Pero. Que ya se complicado. Sabe, pues, bien complicado porque ya tenemos que tener nuestras pastillas, sí. Porque si no, recuerden que la alergia es algo que no se cura, ¿verdad? Es algo que controla, pero no se cura. Y en el caso de las personas de que están ya la tercera, cuarta edad, también sí. De cuidarlos en estos cambios de clima.
3: Es más delicado todavía.
2: Porque ellos ya tienen el sistema inmune un poco...
1: Primero enferman.
2: Sí, sí, un poco bajo, pues. Igual los niños, ¿verdad? Así que ya saben que hay que tomar precaución con estos cambios de clima. Mire, si usted puede, porque yo sé que no todo el mundo tiene la capacidad para por ejemplo, andar otro par de zapatos, pero por lo menos sí. Un par de calcetines más por si...
1: Caso de que otra tal, camiseta. También no es solo la calentura, la gripe, la tos, sino que a veces nos mojamos los pies y andamos...
2: Ajá, por eso le digo.
1: Y no sabemos qué.
2: Por lo menos un par, si no puede andar otros zapatos, unas chanclas ahí por sí. Si acaso, por lo menos un par de calcetines más para que se los así cambie. Es. Y andar también algún suétercito ahí o una camisa la manga
1: chupita,
2: larga por cualquier cosa, por cualquier. Es que miren, nunca se sabe, es importante cuidar la salud.
1: Así
2: por
1: es.
2: Eso después cuando ya está uno viejito
3: con todos los achaques,
2: como
1: solo
2: dice,
1: es no mejor
2: cuida.
1: Hubiera
3: solo es achaque tras achaque.
1: Evitemos el mejor hubiera y recuerden que dormir y mantener una alimentación balanceada también ayuda a que tu organismo responda mejor.
2: Dice, no sí, me acuerde, dice Carol, que hoy de la tercera, que exagerada, Carol.
1: Oiga, claro, que me...
2: Saludos a J. Alberto G. Buenos sí. Días, saludos desde Danlí. Mi nombre es José Alberto González. Me complace con ojos hambrientos, dice Hungry Eyes. Ok, dele los 1500 tap tap si yo se la pongo.
1: Tírenle los 1500.
2: Dania Nava, buenos días. Y ya saben, entonces, cuídense con estos cambios de clima, que ahí un montón de gente se empieza a enfermar y trate de andar alcohol también, por si
3: así
2: la
3: es.
2: Casualidad
3: es su... Si es necesario.
1: Que eso para la gente lo mira...
3: No, siempre caminen siempre su alcoholito, sus toallitas.
2: Sí, mire, donde... cada vez, aunque le parezca feo o que usted diga no, pero qué va a sentir la otra persona. Ya no sabe dónde anduvo las manos la otra persona.
1: Así es.
2: Está bueno que usted se limpie también, pues hágalo donde no lo vean.
1: Sí,
2: se da la vuelta, ha hecho un par de psh, psh, de alcohol y azul, nadie lo vio. Así que ya saben, este fue el Minuto Saludable gracias a
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0: programa. Continuamos.
1: ¡Hombre!
0: Hoy en el momento random nos tocó el videoclub y vamos a hablar de un reestreno, pero ya le vamos a platicar. 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
0: Bueno, yeah. Ustedes, vamos entonces con el momento random y hoy vamos con el videoclub, del cual hablaremos de una película que...
3: ¡Película!
0: ¡Qué barbaridad!
2: Bueno, vamos a hablar de la película de... Es que como lo miré yo ahí, que estaban ahí en ese gran debate, dije yo, bueno, por eso voy a poner una canción de fondo, dije yo. Por eso estaba cantándole ahí. Pero vamos a hablar de la película, de la versión Encore de Avengers Endgame. Que casualmente se estrena ya oficialmente el día de mañana en diferentes salas de cine. ¿Cuál es la parte de toda esta película que es importante? Aparte que ya les habíamos mencionado de que tenían que haber algunas segmentaciones de algunas series que son importantes, así como Loki, pero para que ustedes puedan llegar una secuencia de algunas partes que se perdieron en estos bonus track, pues recordarlos que para el 2012, en The Avengers, en la primera, en donde se especula, ¿verdad?, donde Maria Hill es tomada por el Consejo Universal y se la llevan, pues en esta ocasión vamos a poder ver cuál fue el fin que tuvo el dilema de Maria Hill tras la invasión de Loki a la Tierra, porque ya es integral.

0: al Consejo Universal. De ahí nos vamos a ir hasta el 2015 para poder tener que en Avengers, la era de Ultron, está la segmentación del nacimiento de Visión Extendido, que ya todo el mundo conocemos a Visión, y también sabemos que existe una serie de WandaVision referente a eso también, para que ustedes lo tuvieran. Pero en esta pelea, que es mucho más larga, que es entre Visión y Thor, no la corta que nosotros vimos en la era de Ultron, vamos a poder ver que ya aparece también el androide y sale de la cuna con una nueva regeneración. Entonces vamos a tener esa misma temática, pero el nacimiento de la Visión de ya en una versión extendida, para que ustedes lo puedan tener. De ahí nos vamos a tener que viajar hasta el 2018 para poder ver Avengers Infinity War, que es en donde ya Hulk se desata completamente, se pierde en un sistema de espacio y llega al Hulk Booster, que ese nosotros no lo logramos ver porque es durante las escenas diferentes. Entonces, en esa escena inconclusa de Bruce Banner, es donde Hulk, o sea, ustedes se han fijado últimamente que en las películas o en la ya en el final existe una mitad Hulk y una mitad Bruce Banner. Es un Hulk que tiene como contemplado a Bruce Banner y comparten mutuamente juntos. Nosotros no vimos cómo logran ellos tener esa afinidad o esa fianza. Entonces, en esta versión en core, sí la vamos a poder ver. Vamos a poder ver cómo llegan a entablar esta comunicación entre Hulk y Bruce Banner para poder destruir la armadura que está dentro para poder salir y después pelear. Va. ¿Qué es lo que nosotros hemos estado viendo últimamente?
1: Hay que decir también que la película, o sea, no vayan a creer que es una hora la que va a tener cosas inéditas, ¿verdad? Son aproximadamente 5 minutos.
2: Sí, así es.
0: Pónganle
2: pero son partes que van a ir en la película.
0: Pónganle que Avengers Endgame dura la aproximación de 2 horas y media. ¿Va? Pónganle que va a durar 3 horas, porque van a volver a ver toda la película, solo que con imágenes inéditas, con segmentaciones inéditas.
1: Son 5 minutos de imágenes del metraje adicional, 5 minutos nada más, con respecto a la original del 2019. Obviamente, por el tiempo, ya no va a ser lo mismo. Han hecho correcciones de colores, ya está mejor ambientada, o sea, han hecho...
2: Imagino los efectos, bueno, todo eso.
1: Esta
0: versión de Endgame está en versión IMAX, para que ustedes la puedan disfrutar completamente. O sea, a lo grande. De ahí vamos a tener que viajar al 2019, Avengers Endgame, que es el tributo de los héroes a Tony, cuando ya Tony está se despide y todo eso, y todos los héroes se arrodillan y empiezan a
1: hacer ustedes ya no vieron eso, yo
0: la
1: visión. Lamentamos.
0: Sí.
1: No.
0: Yo solo les estoy dando.
2: Si no vio eso.
1: No es spoiler porque ya años va.
0: Sí, o sea, yo simple y sencillamente les estoy diciendo ubicarlos en las escenas para que vean que las escenas crediticias o el encore que va a salir es de estas escenas que nosotros simple y sencillamente solo las vimos, ¿qué? 2, 3, 4 segundos. Que es cuando ya después del campo de batalla todos estos manes le rinden homenaje a Tony porque ya se desvivió y todo eso y se pasó al otro lado.
2: Sí.
0: Y en Avengers Endgame vamos a poder ver por qué Tony llega a transformarse en lo que nosotros vamos a conocer como Doomsday más adelante en un multiuniverso totalmente complejo, porque Tony alcanza el mundo del alma.
1: Sí, que se supone la culpa de Loki que abrió esos multiversos, entonces se supone que Tony no llegaría, o sea, en uno de los multiversos no es Iron Man, es correcto, Doomsday. Porque es el Doctor Doom.
0: En lo que Loki dejó algunos pasajes abiertos y todo eso, cuando Tony chasqueó los dedos, ustedes saben que la degeneración que existe pues termina con él, pero él viajó hacia el mundo del alma. Por eso es que no sé si ustedes recordarán, pero al final de Endgame, cuando lo tiran al mar para hacerle así como a los vikingos, brilla. Literalmente brilla la luz de Tony Stark. Es porque él alcanzó el mundo del alma. Entonces, con esta gema, que es la gema del alma, habla con una versión adolescente, pero habla de su hija Morgan. Y todos estamos de acuerdo de que Morgan era la niña que dejó Tony estar atrás.
2: Sí.
0: Entonces, por eso les digo, o sea, no es un spoiler. Verdaderamente es...
2: Es ubicarlos más o menos lo que viene. De
0: dónde vienen más o menos los cuadros para que ustedes tengan ya esa civilización. Porque tal vez no les va a dar tiempo de ver Loki, tal vez no les va a dar tiempo de ver WandaVision, tal vez no les va a dar tiempo de retomar todos los Avengers.
1: Entonces, la verdad que ni Loki... Wanda sí la quiero ver porque me parece una bruja. O sea, una... Es que no es superhéroe, un personaje bastante...
0: Es que es una bruja,
1: interesante. Sí, pero se llama la Bruja Escarlata. Sí, pero Loki, no sé. No, o sea, es que Loki no es como mi...
2: No, y le soy sincero, a mí no me atrae.
0: Yo no voy a mentir. Loki es una buena serie. Lo que pasa es que tiene bastante relleno a las escenas que verdaderamente dan importancia. Entonces, por eso se puede tornar una serie bastante monótona, sí, o bastante aburrida. Pero la serie es buena. Creo que también el actor que interpreta a Loki hace un muy buen papel. Y vamos a poder disfrutar, como les digo, de todas estas segmentaciones. Porque también habría que ver una segmentación todavía de Thor. Y por lo menos ver Amor y Trueno. Para que ustedes entiendan también esa cosmovisión que existe del mundo del alma. Sí. Porque en Amor y Trueno, en la última película de Thor, aparece ya Thor en un mundo totalmente diferente. En un espacio donde se mantienen las almas. En donde ya llegó el fin. Sí. Entonces ya no hay más nada después de eso. O sea, existen los universales. Ajá, existen los universales. Y después de los universales está ese fin. Y se acabó.
1: Bueno, ustedes tienen que... Bueno, si les gusta todo este tema de los superhéroes, pues, y quieren verse esta versión distinta, pues pueden ir a verla, ¿verdad? Si no, mejor comiencen a ver todas las pelis que tienen que ver y las series para
2: porque
1: que
2: así, si no le van a entender más.
0: Sí, porque igualmente también tendrían que ver Spider-Man y por lo menos la tercera, pero ya de esta versión de... Ay, ¿cómo que
1: de
0: se
1: Tom
0: llama?
1: Holland.
0: De Tom Holland. De Tom Holland para acá tenía que ver, sí, entre la primera y la segunda. Y sobre todo las que son de viaje de regreso a casa. Tendría que ver también el Doctor Strange en el multiverso.
1: Multiverso.
0: Entonces, por eso les digo, o sea, posiblemente de aquí a diciembre no le va a dar chance de ver un montón de películas.
1: A menos que pase todo el día.
2: No, un fin de semana se va.
1: Algún resumen tal vez en internet, eso sí lo pueden encontrar, sí, porque sí, hay personas que ya lo han hecho. Así que bueno, esta es la recomendación de hoy en el videoclub. Ya saben, si quieren ver todo esto que va a pasar con esos 5 minutos extra.
0: Pueden ver
1: que
0: todas las películas.
1: Pueden ver todas las pelis o ven Endgame, ¿verdad? Que es parte de. Ahí van a ver también un poquito sobre lo que viene de en Avengers Doomsday. Así que,
2: así es.
1: Esto fue el videoclub, ustedes.
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1: Señoras y señores, nos vamos porque se nos acabó el tiempo.
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1: Bueno, nos vamos entonces. Gracias a todos por estar en sintonía de Radiogram y de Super 100. Quédense con la programación. Ya se viene.
0: Nos vemos en Mordiscos.
1: Después se viene Mordiscos.
0: Vienen canciones viene cortas, por favor.
1: Después la tanda de los 80, la tanda de los 90, Traffic Time. Y ustedes están completos con la programación de Super 100. Así que será hasta mañana. Adiós.
0: Cuídense, pórtense bien.

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Saludos, queridos amigos, queridas amigas, bienvenidos, bienvenidas al show de emprendedores para emprendedores. Qué bueno poderles saludar a esta hora de la mañana a todos y cada uno de ustedes. Es miércoles y miércoles de emprendedores 5 estrellas. Conoceremos la historia detrás de ese emprendimiento, de esa idea de negocio que un día surgió y sobre todo preguntar, ¿Cómo te hiciste emprendedor? Así que yo te invito a que te quedes durante todo el programa y asimismo poder conocer la verdadera historia de los emprendedores. Porque eso es bonito poder saber quiénes somos y dónde estamos. Te pregunto a vos. Bueno, ayer tuvimos un tema bastante interesante, bueno, y recibí pues muchos comentarios después en las redes cuando posteamos ya la carta, esa carta de la política monetaria del país, que en realidad lo que viene pues es a doblarnos un poquito más. Pero bueno, es interesante que nosotros tengamos el conocimiento. Muchos podrán decir, es que ya no quiero escuchar noticias, Chema, por eso solamente escucho Super 100. Claro, pero aquí también te educamos y eso te lo agradezco, que esté siempre en la sintonía de Super 100. Saludos a todos ustedes, queridos amigos, queridas amigas, que nos escuchan a lo largo y ancho de nuestra Honduras. Fíjense bien, creer en tu emprendimiento es creer en vos, porque vos sos el músculo que mueve la economía del país, número uno. Número dos, si vos no crees en vos, ¿quién va a creer? Decime, porque tus primeros ataques posiblemente vengan de las personas que más amas, y es ahí entonces donde debemos de analizar. ¿Estoy por ellos o porque quiero salir adelante? Así que no tengas miedo, papaíto, no tengas miedo. 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Queridos amigos, queridas amigas, comencemos el show de emprendedores para emprendedores con la buena música, aquí en Super 100.

0: Continuamos en su show de emprendedores para emprendedores. Queridos amigos, fíjense bien, hay algo que es bien interesante cuando tu pasión se vuelve tu negocio. Cuando tu profesión se vuelve realmente lo que vos amás y lo pones al servicio de los demás. Hoy nos acompaña con nosotros pues el ingeniero ambiental Alberto Laínez, artista nacional también Alberto Laínez, y vamos a conocer un poquito sobre su historia de emprendimiento. Alberto, bienvenido a No Te Duermas, Escuela para Emprendedores.
1: Gracias, Chema. Buenos días a todos los radioescuchas y a todos los que nos están viendo a través de las redes sociales. Agradecido con esta invitación.
0: Muy, muy bien. Vamos a comenzar conociendo la persona y luego el emprendedor. Cuéntanos, Alberto, ¿cómo es tu historia? ¿Cómo nace Alberto Laínez?
1: Bueno, yo tengo 43 años. Nazco en Tegucigalpa en el año 82. Pues rodeado de una familia

0: el amor a la naturaleza y el amor a la música. Y tuve la dicha de formarme en el Instituto Salesiano San Miguel, donde se me abrieron las puertas para a la par de la formación académica, formarme como músico, como artista, en las bandas marciales, en las bandas eléctricas. Pude vivir ese furor de las bandas marciales de aquella época dorada del San Miguel, específicamente pues con la mejor banda marcial que había en esos años a nivel nacional. Y así empecé a educarme con grandes maestros, como el maestro Leonel López, que es un gran director de orquestas a nivel nacional. Y luego llega el momento de tomar las primeras decisiones fuertes en mi vida. ¿Qué voy a estudiar?
1: ¿Cómo fue ese proceso vocacional? Porque es interesante. Hoy estamos pues que los muchachos, bueno, y es que en la vida así es. Quizás alguien que fue abogado no sabía que quería ser abogado. ¿Cómo fue ese descubrimiento vocacional en vos?
0: Bueno, mis papás me sugieren hacer un examen de aptitud. Pues hago el examen, pues y me salía como primera opción antropología. En ese tiempo no existía la carrera en Honduras, y como una opción B me salen las ramas de ciencias naturales, biología, química, pero evidentemente no salía ingeniería ambiental, ¿verdad? Uh-huh. Y es ahí donde me doy la tarea de empezar a buscar carreras relacionadas con la temática, y reviso el pensum académico de ingeniería ambiental en la Universidad Católica. Me llama muchísimo la atención, pues empiezo a investigar y decido comunicarle a mis papás que me atrae la carrera y consultarles que si es viable que ellos puedan matricularme en la Universidad Católica. Mis papás, con muchísimo esfuerzo, me matriculan en la universidad, y empiezo yo con muchísima alegría a estudiar una carrera que jamás pensé iba a ser pues una de mis mayores pasiones, ¿verdad? Como vos lo dijiste, yo disfruto mucho mi carrera, y he logrado entender la amplitud de la misma, pero sobre todo la responsabilidad que tengo ahora como ingeniero ambiental aquí en Honduras.
1: Interesante, porque en estos minutos pues has resumido prácticamente esa vida que has tenido, y sobre todo pues ir descubriendo pasiones. ¿Cómo sabías que la música era parte de tu vida, por ejemplo?
0: Como te digo, vengo de una familia de artistas. Mi abuelo era músico, pero era un artista en toda su expresión de la palabra. Mi abuelo era sastre de día, por decirte algo resumido, y era músico de noche. Mi abuelo aprendió música en un seminario de curas a la par de la sastrería, y es así como mi abuelo fue un músico muy reconocido a nivel nacional, llegando a escribir música para escuelas de formación. Por ejemplo, mi abuelo hizo el himno de la Normal Mixta Villa Ahumada, allá en Danlí, la Normal de Señoritas, perdón, Villa Ahumada, entre otras cosas. Y ver tocar a mi abuelo, tuve ese privilegio de compartir con él un par de años, ver tocar a mi abuelo.
1: ¿Qué instrumento tocaba tu abuelo?
0: Violín. De hecho, yo tengo el violín de mi abuelo todavía. Y ver tocar el violín a mi abuelo, pues realmente, aparte de dejarme con la boca abierta, me inspiraba muchísimo como alguien a quien seguir, alguien, un ejemplo a seguir, alguien en que inspirarme. Realmente mi abuelo ha marcado mucho mi vida. Y es así como la pasión por la música, evidentemente, viene en las venas, viene en la sangre, pero yo decido también desarrollarla de manera profesional, prácticamente paralelo a mis estudios universitarios.
1: Ok, y vamos a hablar de eso pues, de esa incursión en la música en su totalidad, porque te presenté también, y así te presentas tú, como un artista nacional. ¿Qué es eso?

0: Bueno, un artista es una persona que decide transformar con sus manos, con su cuerpo y con su mente ideas, palabras, expresiones que en mi caso se trasladan a la música, ¿verdad? Yo uso melodías, armonías y letras para específicamente educar a niños y jóvenes sobre la importancia de conservar los recursos naturales en todo el mundo. Pues yo decidí ese camino y evidentemente Dios me regaló las herramientas para desarrollarme y encontrar mi nicho de mercado, ¿verdad? Hablando pues como emprendedor. Pues yo tengo una enorme responsabilidad, pero lo hago con mucha pasión para educar a través de conciertos ecológicos didácticos a niños y jóvenes, pues y a todo el público, pero principalmente a niños y jóvenes, sobre la importancia del cuidado de la naturaleza en todo el mundo. ¿Por qué te digo en todo el mundo? Porque esta necedad mía como emprendedor me ha llevado a cruzar fronteras, ¿verdad? Y eso me llena de muchísimo orgullo. Y complementando tu pregunta, un artista nacional, dijiste vos, para que yo me considere un artista nacional, es eso, es poder llevar el material que produzco a escuelas, a colegios, a centros culturales, a teatros, a diferentes públicos dentro y fuera de Honduras. Y empezar a recibir los frutos. Por ejemplo, soy embajador de la educación, designado por el gobierno por el Estado de Honduras, más que por un gobierno, por el Estado de Honduras. Soy embajador de los derechos humanos para una ONG en Dinamarca y soy embajador del arte para una organización en Corea del Sur, que se llama, hablando de artistas, se llama Maestros de Arte del Mundo, donde están figuras como Santos Arzú Kioto, como Guillermo Anderson, como Pez Luna. Yo he tenido la dicha de formar parte de ese grupo de artistas a nivel mundial que forman parte de esa organización que se llama Maestros de Arte del Mundo. Y así es como se va construyendo este proceso para formar parte de este grupo de artistas nacionales.
1: Alberto, ¿cómo aprendiste a emprender?
0: Con mis papás. Mis papás son emprendedores natos, son comerciantes, siempre han sido comerciantes. Tengo la figura bien clara de mi mamá desde pequeño, acompañándole a vender. Mis papás son joyeros y tengo la visión bien clara de acompañar siempre a mi mamá y ver ese arte para vender sus piezas, ¿verdad?
1: Ajá, para cerrar ventas, para
0: Claro.
1: poder acercarse a un cliente, generar nuevos clientes.
0: Claro, para cobrar. Nunca se me olvida escuchar cobrar a mi mamá, pero otro ingeniero agrónomo me decía, no, es que yo cobro bonito. Y eso nunca se me olvidó. Mi mamá cobra bonito también. Mi papá también. Tienen ese arte para atraer a sus clientes, evidentemente con mucha responsabilidad, con mucha trayectoria de más de 50 años. Y ahí no te puedo dar otra respuesta. Es con mis papás que aprendo a emprender.
1: Qué excelente, qué bonito, porque se reconoce muy bien de dónde es que uno nace. Es media hora, amigos. Estamos compartiendo con Alberto Laínez, ingeniero ambiental y artista nacional. Su proyecto se llama Proyecto Aullador para la Vida, Música Ambiental para la Vida. Y también nos va a hablar un poquito sobre su profesión, porque se imaginan ustedes un ingeniero ambiental en Honduras. Existía, sabían que existía esa profesión primero. Y también se vive de eso. Vamos a conocer un poquito más sobre nuestro emprendedor 5 estrellas. Vamos a la pausa y continuamos.

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0: Continuamos en su show de Emprendedores para Emprendedores. Alberto Lainez, cantante, bueno, artista nacional, hondureño, ¿verdad? Y también ingeniero ambiental. ¿Cómo se estudia y en qué se ejerce la ingeniería ambiental, Alberto?
1: Bueno, hay dos ramas para ejercer la ingeniería ambiental de manera rápida y sencilla, ¿verdad? Puedes trabajar en el área verde, que es el área de conservación de recursos naturales, y puedes trabajar en el área café, que es el área de agua y saneamiento, por ejemplo, ¿verdad? Para dártelo de una forma sencilla. Puedes trabajar, como indicaba anteriormente, para las redes sociales, desde entes gubernamentales, organizaciones internacionales y también dentro de la empresa privada, pero puedes dar servicios para la empresa privada también, puedes dar servicios para el gobierno, puedes dar servicios para los organismos de cooperación internacional, que esta última, el dar servicios, es donde yo estoy en este momento, ¿verdad?
0: Como consultor.
1: Como consultor.
0: Ajá, y en casa hubo alguna objeción, ¿no? Deberías de estudiar Derecho, Ingeniería en Sistemas u otra carrera. ¿Qué fue lo que dijeron tus papás cuando dijiste, voy a estudiar Ingeniería Ambiental?
1: Mis papás tenían muchísimo temor de la decisión que había tomado. Mucho, mucho temor. Y el temor duró un par de años.
0: ¿Lo transmitían?
1: Claro, abiertamente. Pero afortunadamente yo respondía con buenas notas. Yo respondía cuando tenía vacaciones, yo iba a hacer pasantías de fuera de la ciudad, uh-huh. A otras instituciones, o siempre estuve ocupado durante mis vacaciones, ya sea en laboratorios o en parques nacionales o en empresas privadas, etcétera. Siempre buscaba cómo aprender más de lo que me daba la academia en la universidad y siempre respondía con buenas notas. Ahí aplacaba un poco la inquietud de mis papás al cuestionamiento de qué iba a hacer con esa carrera, ¿verdad? Y así.
0: Y eso es interesante. Y lo comentábamos para nuestros amigos en TikTok, y quiero que todo el mundo lo escuche ahorita. ¿Antes hubo la experiencia de trabajar para otras personas, Alberto?
1: Claro, claro. Yo trabajé para la empresa privada, trabajé para organismos de cooperación internacional, trabajé para fundaciones locales, y así es como me fui.
0: ¿Cuándo llega el momento entonces de decir, esto yo lo puedo hacer de manera independiente, como un consultor?
1: Llegué en el año 2011, a finales del año 2011. Es que yo decido... En el año 2010 yo fundo mi empresa.
0: Ok.
1: Y veo que empieza a tener los primeros frutos, ¿verdad? Pero todavía no lo suficiente como para decidir emprender. O sea, emprender completamente, pues. Ajá. En el año 2012 tuve una oportunidad, que es de hacer una salida por la puerta grande de una fundación. Dejar la puerta abierta y aprovechar que mi esposa tenía un trabajo fijo bueno y decidir emprender. Ya venía con un año y medio de experiencia con mi empresa. Ahí es otra curva. Otra curva, Chema. En el año 2012, pues para mí fue duro, ¿verdad? Unos años duros desde cero, ¿verdad? Uh-huh. Empezar a emprender, a buscar clientes, a diversificar mi oferta de servicios como ingeniero, a buscar hacer más conciertos, a ver cómo llevaba comida a mi familia, porque yo en el año 2010 me casé.
0: Ajá.
1: Y es ese año 2012 clave para mí, que es donde decido emprender.
0: Qué interesante, porque tenías la confianza de tener un salario, pues, que venía asignado mes a mes, luego, pues, asumir la responsabilidad de una familia con tu matrimonio y decirle, bueno, esposa, te quedas vos ahí y yo me quedo, entonces voy a empezar a hacer mis primeros pininos. Y aquí tocó educación también para los clientes, de que sí necesitaban un ingeniero ambiental o ya estaba en el imaginario de las personas que necesitaban ese profesional en sus empresas.
1: Uno de mis clientes, que es pues mi cliente más grande, me buscó como una prueba piloto para un proyecto. Para un proyecto, a ver si yo. En realidad busco a mi esposa. Y mi esposa en ese tiempo no podía agarrar la consultoría porque ella estaba trabajando. Entonces, me recomienda a mí. Y empiezo con un primer proyecto. Y ese primer proyecto yo lo agarré con una responsabilidad, un compromiso grande, grande, grande. Porque era una empresa grande que ahora es una corporación. Eso fue en el año 2011. Antes de que yo diera ese paso en el 2012. En el año
0: Okay.
1: 2011 se me da esa oportunidad. Yo, trabajando en una fundación como consultor, empiezo a también a darle servicios a esta empresa con ese primer proyecto. La verdad, sin ninguna expectativa, más que cumplir en tiempo y forma lo que ellos me pedían.
0: Okay.
1: Yo afortunadamente ya venía con una escuela, pues corta, donde yo había aprendido a hacer lo que ellos requerían, pero fue una escuela muy exigente. Entonces para mí ya era un tema conocido, pues agarré ese primer proyecto, lo entregué en tiempo y forma, le gustó mi forma de trabajo, le gustó mi compromiso y así fue creciendo de uno a dos, a tres, a
0: Y fueron
1: cuatro.
0: luego las recomendaciones boca a boca.
1: Totalmente las recomendaciones de boca a boca, ese mismo cliente me recomendó con otros clientes, con otras divisiones. En mi caso particular, pues hasta hace unos años, ha sido de boca a boca. Colegas que han visto la calidad de nuestros trabajos, amigos que tienen una necesidad X o Y para desarrollar sus proyectos. Y hoy te puedo decir que específicamente gran parte de mi trabajo es en la gestión ambiental para proyectos privados y para proyectos públicos también. O sea, llevar un proyecto en temas ambientales desde la mano, desde su concepción, su operación y su cierre, ¿verdad? Ver todos esos procesos ambientales en toda la vida del proyecto. Y eso es lo que me ha permitido viajar por absolutamente todo el país, viendo diferentes tipos de proyectos. Y todos, en cada visita aprendo cosas nuevas. O sea, en cada visita que hago a los proyectos, soy yo el que termina aprendiendo cosas nuevas. Porque cada gestión ambiental para cada rubro tiene su particularidad.
0: Excelente, excelente, porque en realidad todo el mundo pensaba cuando estábamos en las redes, hey, Alberto iba a ir a tocar al programa. No, no se trata de eso, porque realmente tenemos que saber de que la música paga en Honduras, quizás sí, pero hoy sabemos de tantos profesionales, Alberto, de tantos profesionales que tienen miedo a dar ese paso. Ese paso de afrontar y dejar de dar su talento y aprovecharlo para uno mismo. Pero eso lo vamos a comentar después de la pausa.
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0: Continuamos en su show de emprendedores para emprendedores. Gracias a nuestro amigo David López de San Pedro. Saludos, dice, escuchando este excelente programa y al invitado. Gracias a todos ustedes por ser parte de todo esto. Es importante, Alberto, saber que un consultor es un emprendedor, ¿sí?
1: Totalmente de acuerdo.
0: ¿Por qué?
1: Porque igual brindamos nuestros servicios. Para brindar nuestros servicios debemos de constituirnos como comerciantes individuales o como empresa, uh-huh. Pues que son las figuras legales acá en Honduras. Y definitivamente, o sea, como consultores brindamos servicios. Pues
0: así
1: emprendemos
0: es.
1: Con nuestros servicios.
0: Es de encontrarnos a muchos que son quizás abogados, ingenieros o cualquier otra profesión y realmente piensan que solamente es trabajando para un tercero. ¿Es así la vida del profesional o puede desarrollarse de manera independiente?
1: Yo te puedo hablar con mi actualidad, con mi testimonio. Mi realidad actual es que yo soy un consultor que conformé en mi empresa y le brindo servicios de gestión ambiental a varias empresas privadas y a varios organismos de cooperación internacional hace ya varios años. Y si me preguntas hoy, yo quiero seguir con mi emprendimiento. O sea, mi emprendimiento me ha dado todo lo que tengo, pues. Y para serte muy honesto, mi emprendimiento es lo que me daba la estabilidad emocional con mi familia también. Pues la decisión de conformar, de casarme, la decisión de tener hijos, de darles una educación de calidad, no solamente por el dinero, sino por la administración de tiempo, de recursos y de dinero que me ha permitido darme esa transparencia mental, pues esa lucidez ha sido, sin lugar a dudas, llevar con orgullo mi emprendimiento, o sea, mi carrera como consultor. Rapidito te comento, estoy también brindando capacitaciones para las mismas empresas a quien doy servicios. Estoy capacitando a sus colaboradores ya en temas de gestión ambiental, porque las empresas han entendido que no solo basta con que yo dé un servicio puntual. No, ya las empresas y las corporaciones en Honduras están dando saltos a temas de sostenibilidad. Y es ahí también donde entra mis servicios también como capacitador. Y este año ha sido bastante movido con el tema de capacitaciones. Y así podemos ir hablando de muchas cosas.
0: Nos dicen aquí en TikTok, creo que es primera vez que escucho la historia de Alberto, no como músico, dice, sino como consultor. Bueno, otro día lo vamos a traer como músico porque vale mucho la pena. Pero quiero yo estos últimos minutos, 3-4 minutos que nos quedan del programa, Alberto, y es el proyecto Aullador. ¿Qué es el proyecto Aullador?
1: El proyecto Aullador nace en el 2008 como una necesidad personal de juntar mis dos mayores pasiones, que es el amor por la música y el amor por la naturaleza. Y nace desde el inicio como eso. Inicialmente como emular el trabajo del mono aullador en la selva, que es juntarse en tropas para defender su entorno, ¿verdad? Y es ahí como yo también quiero ser como el mono aullador para aullar por una Honduras más justa, más educada, más equitativa, más verde, con mayores recursos naturales disponibles para todos, etcétera. Y decido que sea un proyecto para educar a niños y jóvenes sobre la importancia de cuidar los recursos naturales en Honduras. Y es así como empiezo mis primeros pasos en el 2008. Tuve la fortuna de en el 2009 empezar a viajar también fuera del país.
0: ¿Con tu música?
1: Con mi música.
0: Porque eso es importante, no son covers.
1: No, es mi música, es mi música. Los covers que toco son canciones de Guillermo Anderson, porque no es que fue, ha sido mi maestro, sigue siendo mi maestro, y es algo que yo he decidido tocar una o dos canciones de Guillermo Anderson dentro de mi repertorio. Pero todo, yo empecé en el 2009 haciendo mis canciones fuera de Honduras. En el 2008 empecé haciendo mis canciones. Yo venía de una trayectoria anterior con El Sol Caracol, una banda muy reconocida en Honduras, y también tocando covers en bares, en restaurantes aquí a nivel local. Ajá. Pero ya en el 2008 decido, por una oportunidad que me brinda la cooperación internacional, que ellos me exigen: necesitamos que vos tengas una identidad y que vengas a tocar tus canciones, porque tenemos un cierre de un evento que trataba de tópicos de conservación ambiental. Y paradójicamente hoy en la tarde se va a presentar un tema que escribí para otra organización acerca de los humedales, que estoy súper feliz, muy contento con este trabajo que hice. Fue una consultoría de meses como cantautor, y hoy se lanza, hoy se presenta en la tarde. Es un tema para los humedales, y yo súper feliz porque me buscaron, porque han escuchado otro material relativo a lo que te digo, a esa sensibilidad que he logrado desarrollar para educar a niños y jóvenes acerca de la importancia de cuidar los recursos naturales en el país.
0: Y sin duda alguna que vamos a tenerte de nuevo, ya con guitarra en mano, para poder tocar. Hoy queríamos conocer a este emprendedor, a este consultor que verdaderamente tiene la experiencia de su familia de poder levantarse de sol a sol y poder salir adelante. Alberto, ¿qué le dirías al Alberto de hace 15 años hoy?
1: Gracias, sencillamente gracias por todo lo que me sigue enseñando. Gracias porque no pierde la pasión de trabajar, que eso es importante, no pierde la pasión de soñar y no pierde la esperanza de un país mejor. Yo gasto mucho tiempo en mi cabeza pensando en Honduras. Eso me ha dado muchísimos beneficios, también decepciones, pero le diría gracias, gracias. Si en esos 15 años no estuviera el Alberto Lainez de hoy.
0: ¿Vale la pena emprender?
1: Totalmente vale la pena y lo recomiendo totalmente. Honduras es el país de las oportunidades y es el país de los servicios.
0: Muchísimas gracias, Alberto, por tu presencia en No Te Duermas, Escuela para Emprendedores.
1: Gracias a vos, Chema.
0: Gracias a todos ustedes. Hoy una plática íntima junto con Alberto Lainez, un emprendedor que no nos vino a hablar sobre sus productos, sobre sus joyas, sobre esa tienda que tiene. Nos vino a hablar sobre esa tienda que está pero en su cerebro, de poder dar producto, de poder dar servicios y demás. Y que diversifica también. Porque poner, Alberto, los huevos en una sola canasta es difícil también.
1: Correcto.
0: Es importante diversificar. Y vamos a tenerlo aquí prontamente porque vamos a hablar después de su música, porque los músicos en Honduras también emprenden. Y desde la educación que hace ambiental que hace Alberto Lainez y el proyecto Aullador. 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

Muy buenos días. Buenos días a todos y gracias por estar ya conectados con Mordiscos. Gracias por estar también en sintonía de Super 100. Ya iniciamos el programa a las 10 de la mañana con la playlist, ¿verdad? Ustedes saben que comenzamos con un tema de playlist. Saludos a Oscar Velázquez, saludos a Eric, saludos a Gilson, a Martín Sánchez, a Javier también. No sé si está el otro Javier ahí, por eso no lo saludo, pero solo está Javier Ordóñez por el momento, a Eric Girón también, y a los que se van conectando en las frecuencias de Super 100. Bueno, vamos a iniciar rápidamente ya con la playlist. Hoy vamos a escuchar canciones con nombres de días o con nombres de meses. Ya nos han pedido algunas. No, Oscar, November Rain no entra. Me dice, no, lleva nombre de Messi, pero usted sabe que esa canción solo se escucha una vez al año en este programa, en Mordiscos específicamente. De ahí pues ya puede pedirla usted en los otros programas, pero en Mordiscos solo una vez al año. Nos había pedido también Javier Ordóñez September de Earth, Wine and Fire. También Monday Monday de Mamas and the Papas nos pidió Martín Sánchez. Al igual que Gilson nos pidió Friday Night in Love de The Cure. Claro que se puede. Eric Girón, Maniac Monday de Bangles. También, ¿qué más? Sunday Bloody Sunday. También, bueno, ahí está Eric y Javier que se pusieron en sintonía porque casi al mismo tiempo mandaron la canción. Sunday Morning de Not Out nos dice Gilson también. Wake Me Up When September Ends. Evidentemente, esa sí puede sonar, ¿verdad, Oscar? Pero la de Guns N' Roses, no. Así que no, esa sí no la vayan a pedir, miren, porque quién sabe. Es mes o día, ¿no? También con día, con ambos, ya sea con mes o con día. Frankie Valli, September 63, nos dice por acá Eric Girón también. Maniac Monday, ya está agregada esa canción, la de Bangles ya está agregada, bueno, a menos que sea otra Maniac Monday, pero ya está agregada también. Así que así vamos a comenzar la playlist de hoy con la canción September de Earth, Wine and Fire, y luego pues voy a ir agregando las otras canciones que ustedes vayan solicitando a través del 94578023. Ese es el número de Super 100 para que usted lo anote, salude, diga buenos días, diga hola, aunque no quiera pedir ninguna canción, pero puede saludar y decirnos desde dónde nos está escuchando de paso. Así que vamos a iniciar con la playlist. Bienvenidos nuevamente todos a Mordiscos.

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10: Vamos ustedes con más música. Continúen pidiendo más canciones, que todavía tenemos un par de chance, ¿verdad? Para que los podamos escuchar. Fíjense que tenemos pendiente. Ya les voy a decir. Está Sunday Morning de Not Out y también Sunday Morning de Maroon 5. Ambas están pendientes todavía para que las podamos escuchar. También están First of May de los Bee Gees, que también la habían pedido. Y habían pedido una de Taylor Swift, pero esa primero que nada es muy nueva, ¿verdad? No tengo nada en contra de Taylor, a pesar de que no me guste mucho, pero es una cosa distinta. O sea, no podemos poner canciones tan nuevas. Así que vamos a continuar. Sunday Morning de Creed, dice David López. Ignorada.com, dice, y solo dijo buenos días aquí. Que, y ahí está la imagen que no les digo. bueno, también por acá Gilson nos dejó una sugerencia de playlist. ¿Se ha hecho alguna playlist de artistas británicos que tuvieron su equivalente en Estados Unidos? Por ejemplo, Billy Joel es considerado como el equivalente de Elton John para Estados Unidos. O The Monkees fueron los Beatles gringos, me doy a entender. Ah, bueno, podemos hacer la mañana, Gilson, esa playlist. Pero eso es lo que dice Javier, que estaría un poco difícil esa playlist. Pero podemos hacerla, podemos probar a ver si hay varias personas, ¿verdad? Vamos entonces con más música en la playlist y luego regresamos con más en Mordiscos.
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0: Bien, ustedes, continuamos con el programa. Gracias nuevamente a todas las personas que están a través de las frecuencias a nivel nacional de Super 100, a las personas también que nos escuchan en la aplicación como Grupo América o América Multimedios. Fíjense que hoy tengo visitas, yo aquí en cabina me emociono cada vez que hay visitas en cabina porque siempre, siempre son buenas noticias y buenas cosas que las personas que están aquí, hoy hay casa llena aquí en Super 100, supieran ustedes, ahí van a ver después en las redes sociales. Pero hoy está con nosotros la oficial de mercadeo Nancy Calderón y Rafael Madrid, subgerente general del RAP, porque hoy nos vienen a contar cosas interesantes del régimen de aportaciones privadas que ellos tienen o van a mantener abierto hasta el 28 de septiembre, el periodo excepcional de regulación empresarial, de un decreto que ellos les van a decir, porque yo aquí experta en ese tema no soy. Los expertos son ellos y son ellos los que les van a contar, pero esto permite que las empresas que nunca se han inscrito lo puedan hacer sin multas y sin recargos. Así que Nancy y al subgerente también Rafael Calderón, bienvenidos a Mordiscos y a Super 100.
1: Muchas gracias por el espacio. Sí, estamos en este momento impulsando esa última etapa del proceso de regularización de las aportaciones del RAP. Como usted mencionaba, en marzo del 28 se publicó el decreto 40-2026, okay, que establecía un periodo excepcional de regularización de aportaciones al RAP. Lo que significa es que las empresas que nunca se habían afiliado al RAP lo podían hacer en este momento sin tener que reconocer todas las aportaciones de los años anteriores que no habían depositado en las cuentas de sus trabajadores.
0: Ok.
1: Y esa acumulación, digamos, de aportaciones atrasadas era una barrera real para que las empresas tomaran la decisión. Muchas de las empresas, sabemos que estos empresarios son responsables y quieren cumplir adecuadamente la ley, pero esa era una barrera que tenían. Y entonces, a través de este decreto, se abrió este periodo de 6 meses para poder hacer esa regularización, registrarse a RAP, no tener que hacer pagos de periodos anteriores, no tener que pagar multas, recargos ni intereses. Es decir, empecemos de aquí en adelante y aquí nos ponemos al día y empezamos a cumplir con la ley. Pero tenía 6 meses, tiene un plazo fatal esa ley y ese plazo vence el 28 de septiembre próximo, es decir, estamos hablando del lunes, así que tenemos muy pocos días ya para que los empresarios que todavía no han tomado esa decisión lo hagan en este momento y nosotros estamos ahí esperándolos para atenderlos.
0: Ajá, y entonces, ¿qué pasa si el empresario, vamos a decir que estas personas olvidadizas, así como yo, que todo se le olvida y que, ajá, y dejó pasar este plazo, ¿qué va a pasar con la empresa que deje pasar este plazo hasta el 28?
1: Bueno, lamentablemente la ley es muy clara y dice que si no se aprovecha esta ventana de oportunidad que se abrió, el día 29 de septiembre vuelve a estar vigente el hecho de tener que pagar todo lo retroactivo. Entonces, es un momento crucial. Yo creo que los empresarios que nos están escuchando, si usted todavía no se ha registrado en el RAP, no pierda la oportunidad. Nosotros estamos extendiendo nuestros horarios en esta semana. El lunes vamos a trabajar hasta las 12 de la noche para darle ese chance a los empresarios. Si usted se registra el lunes a las 11:30 y con tal de que esté ahí adentro, va a gozar de ese beneficio. Pero si usted no aprovecha esta oportunidad, el 29 ya tiene que hacer pago de todo lo retroactivo y nosotros tenemos pues que cumplir con la ley y tenemos que exigir esos valores.
0: Bueno, ya hablamos de la desventaja de que dejen pasar esta oportunidad que tienen, pero ¿qué gana también concretamente una empresa y sus trabajadores al inscribirse en todo este tema?
2: La verdad que gana bastantes beneficios. Uno de ellos es desde el primer aporte que realizan, eso es deducible de su renta neta gravable, okay, tiene un beneficio fiscal. Y aparte, los trabajadores empiezan a tener ese beneficio de adquirir su primera vivienda con tasas preferenciales. Préstamos personales con tasas favorables desde el 9%. Y qué mejor que empezar un ahorro sólido en una institución financiera privada de interés social con más de 30 años como lo es el RAP. Realmente que tiene muchísimos beneficios y lo que los invitamos es que no dejen pasar esta oportunidad. Realmente que inscribirse al RAP suma, realmente suma para ellos, suma para su empresa, para sus trabajadores, y lo pueden hacer de manera virtual ingresando a valemas.rap.hn. Llenar el formulario sumamente rápido, sencillo, y pues qué mejor que hacerlo en la comodidad de su casa, del trabajo, de donde se encuentre, lo puede hacer.
0: Bueno, fíjese que hablando de la inscripción y todo eso, si digamos hoy, ahorita nos están escuchando varios empresarios y dicen, bueno, yo no voy a dejar pasar esta oportunidad, quiero hacerlo hoy mismo, pero tal vez, no sé, no tienen una computadora disponible o internet, no sé, tantas cosas que pueden pasar. Pero, ¿qué necesita para hacerlo y qué puede llevar también? ¿Dónde puede hacer esto el empresario?
2: Lo pueden hacer a nivel nacional en nuestras oficinas. En Tegucigalpa, San Pedro Sula, La Ceiba, Choluteca, tenemos kioscos también de atención. Lo comentaba el licenciado Madrid, tenemos un horario extendido esta semana, y el lunes pues será extraordinario el horario que tendremos. No hay excusa para dejar pasar esta oportunidad, para que tenga más beneficios su empresa, más beneficios sus trabajadores, es simplemente no dejar pasar esta oportunidad. Van a empezar desde cero, sin cargas del pasado, sin multas, con tantos beneficios que sumar que el RAP le brinda a cada uno de ellos.
0: Bueno, gracias de verdad por eso. Yo creo que la mayoría de personas que nos están escuchando ya dijeron, si yo no he hecho este trámite, lo voy a hacer hoy. Mire que tienen un par de días nada más, hasta el 28 de septiembre. Así que pónganse pilas, porque si no después, miren, yo siempre se los digo aquí. Nosotros venimos a decirles, en este caso Nancy y Rafael han venido hoy a contarles esto. Después no vayan a decir, no es que yo no sabía, porque ya aquí les están diciendo ellos, y con tiempo, todavía tienen chance. Así que muévanse a hacer esto. Gracias Nancy, que es la oficial de mercado, y también al licenciado Rafael Madrid, que es el subgerente general del RAP, por esta buena información que les están dando a todos los empresarios. Y bueno, nuevamente ustedes invítenlos a que se acerquen a cualquier centro del RAP para que hagan este trámite.
2: Así es, invitarlos a que hoy mismo tomen esa oportunidad, ese momento de ingresar a valemas.rap.hn. El formulario es digital, es sumamente rápido. Tenemos ejecutivos pendientes de estas solicitudes que los van a ayudar en cada paso, en cada solicitud, en cada duda. Así que no hay excusas, el respaldo del RAP lo tienen, el seguimiento lo tendrán, para que tengan más beneficios para sus empresas, porque una empresa que aporta al RAP vale más.
0: Bueno. Sí, diga, sí, sus palabras, claro que lo estoy esperando.
1: Y recordarles que el RAP es la institución financiera privada de interés social más grande de Honduras. Eso que estamos es privado, porque no somos del gobierno, es un tema que también es importante que la gente lo sepa. Es privado y somos de interés social. ¿Qué quiere decir eso? Que no tenemos fines de lucro, que trabajamos para darle beneficios a nuestros afiliados y nuestras empresas. Todo lo que hacemos está pensado en cómo entregarle de vuelta beneficios, ya sea a través de excedentes, ya sea a través de productos financieros o a través de servicios. Y en ese ánimo, pues, instamos a todos los que no están con nosotros en este momento a que se registren para tener nosotros el privilegio y el honor de entregarles esos beneficios que sabemos que van a ser van a cambiar, digamos, su vida y van a hacer que sus negocios crezcan de manera adecuada.
0: Bueno, muchísimas gracias a ambos, a Nancy Calderón y a Rafael Madrid del RAP, que nos han venido con esta valiosa información. Vamos a continuar con música y ya regresamos con más en Mordiscos.
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no hay foto, no hay foto, porque no sé qué foto enviarles con esta nota que les voy a hablar yo, porque es un poco difícil de enviarles una foto así, ya van a entender por qué. Porque vamos a hablar de un joven que hace percusión con la boca, o sea, beatboxing, pero bajo el agua. Este es, mire, el beatboxing se podría decir que es incluso hasta un arte, hasta cierto punto, porque ajá, no es cualquier persona que tiene esa capacidad de hacer situaciones con la boca, me explico, o sea, hacer todo ese tipo de sonidos, llevar el tempo y todo lo demás. Y esto se hizo muy famoso en las calles hace un par de años. La actividad consiste en generar ritmos de percusión utilizando la boca y ya. Y a simple vista, pues, puede parecer fácil, pero no. Inténtelo usted a ver hacer. Primero que nada, que va a ver bien chistoso, ¿verdad? Y otra que, pues, seguramente no le va a salir. Sin embargo, un joven inglés decidió sorprender a todos haciendo música acuática en una piscina de un hotel. Y se trata de Fozzy. Es un hombre artístico, un beatboxer profesional que graba sus videos especialmente para las redes sociales, y ahí pueden ver ustedes el trabajo que él hace, ¿verdad? En las diferentes redes sociales. Todas sus producciones y la de sus colegas, porque también no solamente tiene beatboxing abajo del agua, sino que también normal, ¿verdad? Todo ese material es difundido por las diferentes plataformas en redes sociales, Facebook, YouTube, TikTok, etcétera. Y ahora pues está llamando como bastante la atención allá en Londres, porque evidentemente es algo bastante diferente y difícil de hacernos, no es cualquiera. Si ya de por sí el hecho de hacer beatboxing es bastante complicado, normal, o sea, fuera del agua, no digamos dentro del agua, ¿verdad? O sea, ya la cosa se vuelve un poco más pesadita, vamos, para así decirlo, ¿verdad? Para lograr esto y para que se escuche bien, necesita una técnica especial, como controlar las burbujas para crear los efectos del sonido, usar hidrófonos, que son micrófonos acuáticos, porque si no, ¿qué se van a escuchar? Nada. Y cambia por completo todo el tema de hacer música, entre comillas, porque está debajo del agua, o sea, la acústica es diferente. La manera de hacer el sonido es distinto, agregándole a eso a ustedes que tiene que aguantar la respiración. O sea, parte del beatboxing normal, no acuático, usted tiene que ir agarrando aire, ajá, y abajo del agua, imagínense ustedes. O sea, la verdad sí es algo bastante difícil, ¿verdad? Esta actividad que consiste en generar ritmos de percusión. ¿Qué nos dice aquí? David López nos dice, ok, está pidiendo dos canciones, y aquí nos mandó Javier Alberto Lagos un video. Vamos a ver si... Bueno, a ver si ustedes reconocen de qué película es ese beatbox que acaban de escuchar. Vamos a ver si es cierto que ustedes son cinéfilos. No, del grupo no se vale, ¿verdad? Porque ahí ya saben cuál es. El beatbox de Teus, dice. ¿Cómo se llama? Ah, no sé, David López, no sé. Ah, los demás escucharon de quién era el beatboxing, ¿verdad? Yo creo que es inconfundible eso, ese sonido. Vamos a irnos a escuchar una canción y ya vamos a regresar con más en Mordisco.

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0: vamos con los clásicos al 2x1, pero fíjense que antes de eso, antes de estar con los clásicos, etcétera, etcétera, que yo creo que, quiero ver, David López es el único que ha mandado clásicos al 2x1. Tenemos también a Jobs, ustedes ya lo conocen, el que está con nosotros en Radio Gram. Está desde McDonald's el día de hoy, así que hoy nos va a contar Jobs qué está pasando ahí, qué tenemos que saber, esa información importante que nos quiere decir y de paso, pues con quién está. Así que Jobs, buenos días, bienvenido a Mordiscos.
1: Muchísimas gracias, amigos de Mordisco, espero que se encuentren de la mejor manera y déjenme decirles que les tenemos excelentes y buenas noticias para todos y ustedes, porque por sexto año consecutivo, Operación Sonrisas y McDonald's dicen presente en este increíble evento. Pero bueno, para contarles un poquito más, que sea Jessica Durón, gerente de mercadeo de McDonald's de Honduras, para que nos pueda decir un poquito más, bienvenidos y cuéntenos cómo los hondureños pueden sumarse al Mac Día Feliz 2026 por todos los niños y cuál es la forma de adquirir esos vales juegos certificados. Bienvenida.
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1: 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Pero con esta buena noticia y enhorabuena para todos ustedes en Mordisco, chicos. 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Gracias a todos. Mientras tanto, yo retorno a Estudio Principal.
0: Bueno, gracias a Jobs por estarnos contando este bonito evento, ¿verdad? 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Y por cierto, ya casi nos vamos también. Aquí vamos a escuchar dos canciones de Red Hot Chili Peppers. Yo voy a agregar los otros clásicos al 2x1, me voy a despedir desde ya para que así ustedes queden escuchando el resto de canciones y podamos escucharlas todas. Así que ha sido un gusto, saludos, será hasta mañana. Y gracias a todos por estar siempre en sintonía de Mordiscos. Chao.

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1: Goodbye.
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0: Tengan todos muy buenas tardes. Bienvenidos a nuestro vistazo deportivo meridiano. Aquí estamos a través de Super 100 Estéreo para que hablemos de lo más importante que se acerca, que se avecina. Ya el próximo viernes la selección nacional tendrá su primera participación de cara a esta Copa de Naciones que estamos enfrentando en principio frente a la selección de Surinam. Realmente interesante lo que podamos hablar. Hay muchos jugadores que realmente están entusiasmados, que parece que hay compromiso, que parece que hay ganas. Y cuando esto ocurre, puede ser que las cosas vayan variando. Pero en fin, esto solamente es una percepción. Nilson Flores, buenas tardes, ¿cómo está?
1: Buenas tardes, don Kilber. Buenas tardes a todos, qué gusto saludarlos este mediodía. Pues agradecido con Dios por la oportunidad de poder compartir con ustedes, de poder estar con todo esto que se genera alrededor de la selección nacional. Hemos estado muy de cerca siguiendo cada movimiento como corresponde para poder tener un argumento y por lo menos tener una visualización completa de lo que puede suceder en este primer encuentro de Honduras enfrentando a la selección de Surinam. El próximo viernes ha comenzado la cuenta regresiva, hoy será el entrenamiento de selección con el equipo completo y eso es positivo para Honduras. Así que estamos listos, don Kilbert, para tocar este y otros temas que se vienen en la palestra porque continúan movimientos también importantes que se van dando alrededor de esto que nos hemos transformado en National League, la Liga de Naciones que está a flor de piel y comenzará Honduras a disputarla. Estamos listos.
0: 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Pues cuéntenos, Nilson, ¿qué hay de cosas inherentes a esta competencia de la famosa, bueno, que esto va para Final Four, ya tratando de definir quién va a ser el mejor equipo de la Confederación y luego por la calificación que se tiene para lo que todos sabemos que estamos esperando en relación a la Copa Oro?
1: Ha sido, don Kilber, una semana muy intensa de mucho trabajo de parte del seleccionador nacional José Francisco Molina. Detalles importantes que hay que ir destacando es el tema de la llegada de los legionarios, en este caso hay una gran cantidad de jóvenes que hoy vestirán por primera ocasión esta camiseta de selección nacional, que será en un torneo oficial, lo dejo bien claro, porque si bien es cierto, José Francisco Molina ha enfrentado dos partidos de carácter amistoso, no han sido ninguno por puntos ni por clasificación. Este es el primer torneo oficial bajo el mando de los españoles José Francisco Molina y su equipo con Francis Hernández como director deportivo de selecciones nacionales. Hay un ambiente muy propicio, lo decía usted en su inicio, que ha podido captar un compromiso de parte de los jóvenes. Obviamente hay sorpresas porque tienen que haberlas al comenzar realmente en un nuevo proceso. Hay muchos jugadores que están, otros que no están. Por ejemplo, usted decía ayer, bueno, aquí caemos a la razón porque hoy no hay un jugador de maratón en la selección nacional. Otros que han querido ver otras, las mismas caras que nos dejaron o que quedaron al margen en la competencia anterior, en la clasificación, buscando al campeonato mundial y que quedaron fuera y que hoy lo hacen bien en sus equipos, como el tema de Andy Nájar. Otros jugadores que llaman y que también dicen que no tienen ni siquiera equipo, otros que están bien y son campeones allá en el otro lado del mundo donde nadie sabe de ese fútbol y qué fútbol se practica. Tantas cosas que se han generado alrededor de la selección nacional como disyuntiva, como preguntas, como signo de interrogación, que poco a poco esta semana hemos ido escuchando, hemos ido diluyendo, y que comentarle que hoy encontramos una selección que se pedía, por ejemplo, que se trabajara psicológicamente desde el plano de comunicación con cada jugador, y hoy lo están haciendo los españoles porque así lo ha dejado ver el cuerpo técnico. Encontramos que hay jugadores que no tienen ningún tipo de valoración futbolística, deportiva, pero que le ha agradado al técnico la disposición de trabajo que han tenido, y lo quiero mencionar con nombres porque así lo ha mencionado el técnico José Francisco Molina. En el caso de Mike Arana, un jugador de Real España que no ha tenido oportunidad de juego con el equipo aurinegro, pero que para él le sirve mucho en su esquema de trabajo, porque los dos últimos juegos que tuvo selección nacional le pareció que es un jugador que tiene una muy buena proyección. Combinar esas situaciones, esas circunstancias, las hemos visto incluso entre los jugadores. Nosotros hemos estado de cerca en cada entrenamiento, don Kilbe, y quiero decirle que denota esa empatía de cada jugador, de los de experiencia que han quedado, porque hay que mencionarlo muy claro. Nosotros, por lo menos yo, en los procesos que he estado dándole cobertura a la selección nacional que comenzaron en el 2002 para Japón y Corea, hoy veo mucha diferencia de aquello a lo que normalmente nosotros estamos viendo hoy. ¿Por qué? Porque hay un grupo de jugadores que se quedaron siendo líderes en la selección nacional, que son los que fracasaron, porque así se le dice, no es una frase que yo utilizo, no es un fracaso, no lograr un objetivo, pero que quedaron ahí siendo los líderes, que hoy están tratando de tomar una bandera precisamente de eso, de liderazgo ante una gran cantidad de jóvenes que se integran a selección nacional. Algo que lo he aprendido, y más que aprender, es tener esa visión de una selección que nosotros soñamos. Creo que es muy complicado encontrarlo en estos momentos, porque el mismo técnico lo ha mencionado, que el tiempo tiene que irle dando las pautas de lo que él va a tratar de hacer con Honduras, que el objetivo primordial es la clasificación de campeonato mundial, sin descuidar esta primera competencia que le va a generar confianza en el trabajo que están realizando. También el aspecto de precisamente de eso, de resaltarlo, que el técnico está confiando en el trabajo que pueden hacer los muchachos, de la manera en que lo está planteando y cómo lo está planteando. Ya hoy comenzará, digamos, el entrenamiento previo al partido del viernes, que también, voy a decir, el técnico mencionó que no conoce con claridad cuál será la versión de Surinam, porque cambió de técnico, porque tuvo un cambio de técnico, y porque hoy el técnico anterior tenía un esquema, utilizaba jugadores que ya él ya los tiene identificados, pero que no saben realmente cuál es ahora la visión del nuevo director técnico, que igual que ellos llegan con una situación de interrogante, pero que él no se preocupa de lo que pueda presentar el rival, sino que se está ocupando por lo que quiere en la selección nacional. Los trabajos han sido diversificados, el tema de guardametas ha ido trabajando con los tres que han sido convocados, sistema defensivo también, sistema mediocampo y ataque, han estado trabajando de cerca. Le quiero decir que nosotros tenemos acceso, don Kilbert, a los primeros 15 minutos, que en los primeros 15 minutos ellos no hacen nada más que el precalentamiento para entrar al entrenamiento técnico-táctico. Por ende, no tengo yo la capacidad de poder expresar si hay un esquema, si tengo el conocimiento de un esquema más que aquel que nosotros normalmente podemos asimilar por la experiencia y por los jugadores que están en el trabajo que hace José Francisco Molina. Desde el lunes están trabajando de la mano de José Francisco Molina. Antier estuvieron haciendo trabajo en el Centro de Alto Rendimiento de Olimpia. Ayer de igual manera se trasladaron en aquel sector. Antes hicieron una firma de autógrafos con el patrocinador de Claro, encontrándose con mucha gente, sobre todo quiero destacar mucha gente joven, que está los de mayor edad como que resienten un poco, ¿verdad?, los fracasos últimos que ha tenido la selección, y no es para menos, pero estos jóvenes, vimos bastante joven cerca de estos seleccionados nacionales, teniéndole cierta admiración en el tema de David Ruiz, que ha estado trabajando muy de cerca con Lionel Messi, el de Denis Maldonado, que ha sido un hombre quizás muy llevadero dentro de todo, y es el que también genera cierta confianza. Edwin Mengíbar y los olimpistas se volcaron a fondo a estar con él, y así sucesivamente en el tema de Francis Hernández, que es el que ha andado acompañándolos, también teniendo esa oportunidad de poder gestionar. El equipo ayer estuvo en esa firma de autógrafos, en horas de la tarde volvió al centro de alto rendimiento del Club Olimpia Deportivo, donde está desarrollando sus sesiones de trabajo el técnico de selección nacional, y hay un ambiente positivo, y hemos escuchado historias muy bonitas, por ejemplo el tema de que se encuentren los dos hermanos, Keirol Figueroa y Moncada. Creo que por ahí eso ha generado cierta situación positiva. El hecho de que haya una gran cantidad de jóvenes que vienen teniendo un crecimiento importante, como el caso de Clinton Bennett, los de Motagua también teniendo esa oportunidad de poderse correlacionando, y que al final uno los mira ahí teniendo esa camaradería, parece que este es un grupo que va a trabajar en esa misma sintonía y con un mensaje claro desde la dirección técnica, confiando en el trabajo que estará realizando en esta Copa de Naciones la selección nacional. Don Kilmer, creo que ahí se resume el trabajo de Honduras a la previa de este partido. Hoy van a estar nuevamente en el centro de alto rendimiento entrenando, y luego ya mañana concentrado completamente en el día menos uno del juego oficial, que será el próximo viernes a partir de las 7 de la noche en el Estadio Nacional en Tegucigalpa, don Kilmer. Así ha estado el movimiento de selección nacional, don Kilmer, que se percibe, por supuesto, en este tema de trabajo que está realizando José Francisco Molina y su equipo para poder enfrentar a Surinam.
0: Bueno, vamos a ver qué lo hacen finalmente en la práctica, porque obviamente esto es hipotético. Todo lo que se puede estar haciendo en este momento son simplemente algunos de los trabajos que hacen de cara a lo que van a hacer, los compromisos que van a enfrentarse. Pero me llama la atención eso de la personalización por parte del director técnico, que eso hace falta y hacía falta en el país. Que los directores técnicos se den cuenta que tienen que hablar un poco más con el jugador, que poder interpretar realmente lo que ellos quieren dentro del campo, lo que pueden hacer dentro del campo, lo que quiere el director técnico de cada uno de ellos. En fin, darle realmente lo que se pretende, armonía a la selección nacional. Que tenga sentido lo que se está haciendo, que la concentración tenga el peso que se merece. Sobre todo por eso, porque lamentablemente los jugadores muchas veces llegan deambulando. No saben qué es lo que van a hacer, no saben qué es lo que se les va a pedir, no saben ciertamente con quiénes pueden buscar la manera de tener alguna empatía, buscar la fórmula que les pueda permitir jugar a través de algunas, diría yo, binomios, algunos triángulos que se pueden hacer, departamentos que pueden trabajarse de alguna manera mejor para poder buscar el entendimiento que se requiere para compromisos de esta naturaleza. Lo importante es que está trabajando Molina, que está utilizando una metodología, que tiene alguna novedad en función de lo que hemos experimentado en selecciones anteriores. Y esto, al final, pues, todo es para ver si efectivamente la hipótesis que tenemos finalmente se lleva a la praxis. Porque aquí lo importante es ver eso. ¿Cuál va a ser el desenvolvimiento que van a tener los jugadores ya teniendo supuestamente una mística diferente de trabajo, con una orientación también diferente que nos pueda permitir tener los resultados que hemos estado buscando hace muchos años? Porque la verdad es que yo nunca he estado de acuerdo con eso de que no tenemos jugadores, de que falta eso, que falta lo otro. Lo que hace falta es una buena dirección, que hayan buenos escauteadores, que se den cuenta qué es lo que se está buscando, qué es lo que se pretende. Y como lo decía Molina ayer, él tiene ya su plantel de 26 jugadores con los que va a echar mano para esta eliminatoria. Todos los demás que se han quedado afuera, pues que trabajen, hombre, para que los puedan convocar. No es cuestión de estar gritando, yo debo de estar ahí, o porque tengo un padrino que está en un medio de comunicación y este me apoya para que me llamen a la selección. Las cosas no son así. Deben de hacer como corresponde, atendiendo los requerimientos que se tienen por parte de la selección nacional, con una disciplina que también hay que buscarla por parte de todos los jugadores. Que haya realmente un trabajo colectivo que finalmente le dé los resultados que se pretende por parte de Honduras.
1: Definitivamente, don Kilbert. Yo fíjese que, y eso lo dejo bien claro acá, definitivamente es una hipótesis la que uno se puede generar en cuanto, es más, yo no me atrevo a decir ni que esta Honduras va a ser la mejor Honduras, ni que esta Honduras puede ser, llegar a ser la peor. Los antecedentes son claros. Honduras en los últimos trabajos eliminatorios, sencillo, no hemos clasificado y se fracasó. Pero hoy se busca otras situaciones diferentes, tratando de tener y luchar contra la idiosincrasia nuestra, desde el punto de vista de que lo que usted mencionaba, para trabajos de selección el tiempo es muy corto. Es más, ayer terminó llegando el último jugador en horas de la noche, prácticamente a eso de 10, 11 de la noche, que fue a Lenny Vargas, por ejemplo, que venía de San Pedro Sula porque su vuelo se retrasó y no encontró conexión, terminó cayendo en Panamá, luego terminó viniéndose para San Pedro Sula y de San Pedro Sula tuvo que trasladarse vía terrestre a Tegucigalpa. Son de las condiciones que a veces se le van de la mano, obviamente, situaciones que pueden pasar. Pero yo lo que voy a mencionar es que, viéndolo así, hoy presenta cierta personalidad el director técnico al momento de mantener su postura a la elección que ha hecho él. Yo siempre lo he escuchado a usted de decir que el técnico se sujeta

0: pero tendrá que hacerlo siempre y cuando estos estén en un nivel que le permita a él primero creer que esos son los ideales para enfrentar un torneo y no estar escuchando las voces disonantes, porque a mí me parece también que hay otros, y yo no lo dejo bien claro, yo puedo tener mi favorito, yo sigo sosteniendo que hay jugadores que para mí no deberían estar ahí, pero es una cuestión meramente subjetiva, es lo que yo creo.
1: Cuando lo nombran como director técnico, se toma
0: su decisión. Y es lógico, es como yo le decía a alguien, Don Quilmes es mi director, y él es el que elige qué tema se puede tocar y qué tema no se toca. Y yo no vengo aquí y le digo, no, me quedo, ¿y usted por qué no toca esto? No toca, porque uno tiene que entender que hay jerarquía, que la jerarquía se tiene que respetar. Y obviamente el trabajo periodístico nuestro es poder encontrar la información dentro de lo que va de acorde y está dentro de... Porque preguntar por el de afuera es fácil, porque no está. Y esa frase muy trillada ya de que el que no está es el mejor, no es cierto. El que no está, no está. Y nadie puede hablar de él, a no ser de que tenga una bolita mágica y pueda ver el futuro. Yo nunca lo he podido lograr hacer. Entonces, hoy nos encontramos con eso que usted dice y muy bien que lo plantea. Es una hipótesis. El resultado yo me lo imagino y quiero que sea que se logre la clasificación. Ah, pero ¿qué va a pasar si no se logra? Entonces son de las circunstancias que al final le van a cargar al técnico. Hoy el técnico se volvió esclavo de sus propias palabras. ¿Por qué? Porque definitivamente como él los eligió, a él le van a contar las costillas y a él se le va una de dos. O se le va a vitorear por si logra hacerlo, o se le va a criticar o cuestionar porque no lo logró. Pero eso todavía yo no lo puedo hacer. Tendré que esperar y alguien me dirá, pero es que es fácil hablar después del árbol, cuando ya el árbol está caído, y hacerlo leña. Simplemente que hoy yo puedo expresar que espero que Honduras logre demostrar una hegemonía en crecimiento personal, y lo otro, que Honduras va a fracasar también. Podría ser cuestión de postura.
1: No, es que es cuestión de esperar, hombre. Primero, dejémoslo trabajar. Y después, si él quiere, pues hombre, lo mandamos a la hoguera. Pero antes hay que verlo trabajar, hay que ver qué resultado tiene. Son pasos que se tienen que hacer y obviamente él, mejor que nadie, sabe qué es lo que debe hacer una y otra vez para poder mejorar. Al final, peor que otra selección, difícil que esta selección sea peor. Ya lo peor creo que ya lo pasamos. Ya hemos estado realmente en las peores circunstancias, en las peores condiciones, con una pésima participación por parte de Honduras. Esperamos que aquí, de aquí en adelante, vayamos por lo menos ascendiendo un poquito. No todo lo que a nosotros nos gustaría, pero sí definitivamente buscando una mejoría en cuanto al rendimiento de la bicolor hondureña. 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

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Vamos a la pausa. Regresamos.

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13: Bien amigos, continuamos aquí en nuestro Vistazo Deportivo Meridiano. Bueno, y me imagino que a estas alturas también los equipos están haciendo su trabajito, Nilsson, para poder mejorar ese rendimiento que ha sido muy bajo, particularmente para algunos, y otros que quieren mantenerlo e incluso poder ascender un poco más en cuanto a la calidad del fútbol que están mostrando en el campeonato de la Liga Nacional. Al que le ha salido más beneficioso, considerando lo que ha hecho desde el último momento, que vamos a ver si pasa la prueba, porque este don Ignacio, mejor conocido como Jim Martínez, es el próximo hombre a mostrarse dentro del campo de juego, dirigiendo ahora a la España. Tiene una par de semanas ahí como para poderse encontrar con alguna idea y familiarizarse con el equipo. Pero no hay duda que los demás también están en la búsqueda de poder mejorar ese rendimiento para el rato que tienen en este campeonato de Liga Nacional.
14: Un tema meramente, digamos, que él viene a darle continuidad a un trabajo que ya se ha venido realizando, porque el plantel es el mismo plantel, tiene muy buena calidad. Quizás ahí donde puede, es la adecuación que él mismo pueda tener al conjunto aurinegro. La forma en que él venga a implementar una filosofía, creo que la va a tener que ir adecuándola conforme vayan avanzando el torneo, porque ya Real España tiene una identidad, no es un equipo que ha venido, bueno, de hecho que hoy está en primer lugar el conjunto aurinegro. Entonces todas estas cosas, es más fácil trabajar para un director técnico cuando un equipo viene haciéndolas bien, cuando le dejaron el camino expedito para que él solo venga a darle continuidad, porque también el campeonato ya está avanzado para el conjunto aurinegro, y creo que aquí cualquiera que viniera, ya con el tema puntual, porque hay que decirlo, si bien es cierto, nunca fue tanto en mi devoción Justin Campos, en la valoración del trabajo que hacía en la en los diferentes formatos siempre fue bueno. Real España siempre estuvo en primer lugar, siempre llegó a la parte final. Quizás en el último torneo fue cuando más le costó, porque no logró clasificar a las definitorias para llegar a la gran final. Pero de ahí para allá, en el torneo regular, era un equipo que era muy complicado de poder sacarle un resultado positivo, que siempre le ganaba, ya sea equipos de media tabla abajo, como también los equipos que iban a competir con ellos. Entonces, hoy Real España, después de sus últimas presentaciones, su tema era más un tema económico, por lo cual lo desnudó prácticamente el técnico costarricense, y vino Mauro y tomó el equipo y le dio otro matiz, y logró sacar de sus jugadores interinamente lo mejor, porque logró los puntos de los partidos que jugó, los logró todos sus puntos. Entonces, ahora llega él con una visión, vamos a ver qué es lo que trae de novedoso. Nos estamos llenando de españoles, ya este sería con los dos de selección más los tres de liga, son 5. Y así vamos a ir viendo qué es lo que se puede ir dando en la máquina, que hay un buen ambiente, porque al final le pude percibir ayer a Mauro que es un técnico que cuando tiene claro el panorama, él no se despeina y ni pretende llegar a más hasta que se le vuelva a dar la oportunidad, me imagino, ¿verdad? Porque obviamente tiene un vínculo contractual con el conjunto brinegro, entonces honra su palabra. Eso es lo que me puede dejar de lo que platicábamos ayer con Mauro Reyes. Entonces será una interrogante muy grande. Aquí yo creo que si se hay que cuestionar sería eso, don Quindo. El hecho de que el técnico venga a querer inventar algo que ya está hecho, o venga a querer implementar algo que los jugadores no puedan percibir como factible. Porque también nosotros hablamos mucho de los técnicos, pero poco o nada decimos de que el jugador también hondureño es malicioso. En algún momento, cuando siente que no le gusta cómo se trabaja, pero, y cómo se cambia.
13: Sí, pero esto es cuestión de capacidades también. El director técnico sabe que no los conoce a ninguno de los jugadores ya personalmente, que tiene que irse integrando él a los jugadores, ir viendo qué es lo que tiene como plantel para, de acuerdo a lo que tiene como plantel, poder entonces experimentar alguna idea que él puede tener en cuanto al fútbol que debe manejar Real España. Pero no es cuestión de que vamos a esperar que no tenga definitivamente alguna iniciativa propia. Obviamente la va a tener. Vamos a ver de qué manera se puede vender esa iniciativa que él tiene en su cabeza para podérsela trasladar a los jugadores. El éxito hoy día de los directores técnicos, Nilsson, no es cuestión de saber cómo vas a desbordar sobre la banda, qué es lo que vas a hacer como un volante de contención, cómo te vas a parar, a quién vas a marcar, qué es lo que tenés que hacer como para poder tener mayor facilidad en el desplazamiento de tu equipo de cara a lo que va a ser la ofensiva. Hoy es necesariamente saber hablar. Si usted sabe hablar, si el técnico sabe trasladar la orientación que él pretende con las palabras adecuadas a los jugadores, esto le van a poder entender y obviamente van a evolucionar. Pero no es cuestión de que porque yo quiero, a mí me gusta jugar de esta manera, porque a usted le puede gustar jugar como juega el Barcelona o como juega el Madrid, pero no tiene los jugadores. Entonces, de acuerdo a esas características que le van a mostrar los jugadores, él tiene que ir buscando ya un desenlace que vaya de acuerdo a esa idiosincrasia que se tiene dentro del equipo y obviamente pues ir aplicando alguna de las ideas que él tiene para poderlas trazar dentro de la institución. No es un trabajo fácil, sobre todo porque la vara le ha quedado alta, aunque tiene la ventaja que va a enfrentar al recién ascendido de la Liga Nacional en su próximo partido, porque va a ir a jugar a Danlí a enfrentar a la Estrella Roja de aquella localidad para mostrarnos qué es lo que pudo haber hecho en estos días que ha tenido para poder manejar al equipo catedrático.
14: Y le viene bien el parón, viene bien el parón porque tampoco tiene una gran cantidad de jugadores en la selección nacional. Eso se vuelve interesante e importante para poder tener dándole valoración al tema. No me extrañaría. Mire, yo platicaba con alguien y me decía, el tema del fútbol es muy pragmático. No cambia en mucho al europeo, al nacional. Todos buscamos el mismo objetivo. Pero fíjese que usted, siempre que lo he escuchado, confía mucho en esa ascendencia de comunicación que pueda tener el director técnico con los jugadores. Me imagino que por ahí puede ir el tema de poder encontrar una situación empática entre el jugador de Real España y su director técnico. Pero nosotros nos caracterizamos también, los hondureños, es que no, como que cuando nos hablan diferente, nos vemos diferentes, actuamos diferente. Porque normalmente lo digo por experiencia propia, en algún momento cuando usted ya le dice, no, es que usted viene de tal lado y tiene estas capacidades que quizás usted las tiene, pero como llega otro y le dice a usted, fíjese esto, así empieza a creer más. Vamos a ver qué es lo que puede tener el director técnico español ahora a la frente del conjunto aurinegro, y si realmente, como lo dijo Mauro ayer, es triste y es lamentable, y eso lo he sostenido siempre también, que el equipo ya tenga, vaya sobre 9 años, ya para 10, de que no logra levantar una copa. Uno de los equipos que para mí, por lo menos desde que yo lo vi y lo seguí, marcaba la diferencia el conjunto aurinegro.
13: Sí, no, el España está para mejores cosas, el España no está para estar con estas frustraciones permanentes año con año. Es un equipo que ha peleado títulos, que tuvo el mejor fútbol en su momento. Yo recuerdo, por ejemplo, los partidos entre Olimpia y España, donde había desaparecido prácticamente Marathón y Motagua. Y el España y Olimpia los que peleaban permanentemente los campeonatos, por la calidad de dirigentes que tenía, por la calidad de contrataciones que había hecho, los directores técnicos que los dirigían. Era totalmente diferente a esto que estamos viendo, como que no es definitivamente lo que se está esperando de parte de la afición. Y por el otro lado, también le viene bien este parón al azul profundo Motagua, que tiene que mejorar y muchísimo para poder alcanzar los niveles que realmente pueden producirle los resultados que se están pretendiendo. Esa derrota frente a Real España, la verdad, que deja mucho, pero mucho que preguntarle al señor Javier López qué es lo que está haciendo con el equipo, qué es lo que pretende, porque Motagua no mejora. Así que ponerlo de claro, Motagua tiene un estándar de fútbol que es bastante desagradable para las aspiraciones que se pueden tener de aquellos que le van siguiendo.
14: Pero a él se le complica más, porque prácticamente su columna defensiva está hoy siendo parte del trabajo de José Francisco Molina en la selección. Le quedará el trabajo de hacer mediocampo y ataque, que es ahí donde, y buscar elementos nuevos, quizás, de combinación. Yo estoy de acuerdo con ustedes. Es que el equipo Motagua, yo no sé si es una impresión mía, pero siento que hay algunos jugadores que ya se relajaron también. O sea, no hago más por hacer, por llamar la atención del director técnico. Lo voy a decir así con nombre, porque yo miro un Drupi Gómez hoy totalmente desaparecido, sin mostrar rasgos de algo que nosotros normalmente le vimos a él, fue el liderazgo.
13: Pero vayamos por partes también. Al grupo le ha faltado motivación, el incentivo de ser un jugador de lo que antes de que sufriera lo que hoy está sufriendo como Motagua, el hombre era titular indiscutible, y ahora no sabe si va a jugar o no va a jugar. Entonces, ¿para qué hago el mayor de los esfuerzos? Ya estoy viejo, ya tengo la experiencia. Si no me quieren, pues yo cobro mi sueldo, nada más. O sea, cuidado, que muchas veces no es el jugador, sino que la circunstancia es la que lo envuelve.
14: Sí, de acuerdo, la circunstancia, pero yo, como le digo, yo siempre he podido palpar a algunos jugadores que llegan al acomodamiento, y como dice usted, por lo mismo, pues, también las diferencias, hay que decirlo, las diferencias a veces nos marcan a nosotros. Porque si yo creo que yo estoy haciendo un trabajo bien, pero para mí que el que me dirige no lo ve así, y empieza a surgir esa disyuntiva de que yo digo, ahí en ese momento es cuando viene el carácter del que dirige, del que manda, y las costillas se las van a contar a él definitivamente. Pero Motagua para mí no ha mostrado su mejor fútbol, siempre me quedo esperando algo más. Es más, siempre que veo los partidos, a veces le veo chispazo, a veces ni chispa tiran, Don Quimpo, sinceramente. Sí, digo, sí. Motagua no, de repente a mí me venden que Motagua, por ejemplo, le va bien en Copa Centroamericana, pero que en el plan nacional está ahí, regularón, porque eso es lo que ha sido, un equipo irregular, mejor dicho. Entonces, pero definitivamente Motagua no debería ser un equipo así. Si Motagua es de los equipos que va por el título, debería demostrarlo principalmente contra aquellos equipos que la estructura no les permite ir más allá y pensar más allá. Yo sigo criticando y yo lo voy a decir siempre, yo no escucho a ningún otro equipo, y esto se le escuchó a usted hace años, yo no escuché nunca a otro equipo decir, este año vamos por el torneo, este año vamos por el campeonato, este año nosotros nos lo vamos a parar a Motagua, Olimpia, Real España y Maratón, y va a ser el único que lo dice, y que afortunadamente solo lo dice porque no lo lleva a la práctica, el conjunto de los Lancho FC. Es el que medianamente se metió ahí como quinto, ¿no?, en la disputa, pero siempre se ha quedado solo siendo un equipo que lo dice, pero no lo hace.
13: No, el equipo Bocasa. Eso le llama a los Lancho.
14: Pero no del equipo, su presidente es el único que sale. Es que este equipo está para más, dice, le vamos a meter más plata y terminamos viendo lo que sucede, porque hoy ya empezaron con un Nacional, ya le volvieron a dar las riendas a otro y así sucesivamente, sin tener nada de claridad, cuando en el camino se le va poniendo oscuro las situaciones.
13: Bueno, y así parecido está pasando hoy Maratón allá en San Pedro Sula. Apareció realmente como una verdadera, pero yo diría, espléndida presentación en los primeros partidos, y ahora se cae y se cae a pedazos, desmoronándose prácticamente el equipo verdolaga con lo que está haciendo su director técnico, con lo que hacen los jugadores, con lo que hace la junta directiva, con lo que particularmente hace su presidente, que también es otra bocaza. Habla mucho y al final el equipo no está con él, como quien dice, no estamos en la misma concordia, no estamos haciendo lo que todos estábamos y habíamos anunciado entre nosotros. Hoy lo que sale para el público es muy malo por parte de Maratón.
14: Sí, es que la sintonía se pierde. Hay que entender algo, y eso yo creo que le está pasando mucha factura a don Daniel Otero. Don Daniel está hablando como aficionado. O sea, sí es cierto que el primer aficionado del equipo es su presidente, pero debería tener cierta mesura, que no por ganar un partido...
13: Pero no es fanático.
14: Exacto. O sea, ahí es donde siento yo que se ha cometido alguna circunstancia, errando desde la zona administrativa, porque él salió... Cuando, mire, es que hay que decirlo puntualmente, hombre, cuando le ganaron a Olimpia, ellos se quedaron celebrando el triunfo. Olimpia, no porque lo diga yo, es porque es la versión genérica que hay en San Pedro Sula. Yo tengo contacto con Chico Ferreira, yo platico con Leonel Pasavillón, que son de los periodistas de mi experiencia en la zona norte, y llegamos a esa conclusión, que el equipo se quedó celebrando el triunfo contra Olimpia, que se fue una semana donde salieron todos, hasta el presidente, a decir esto y lo otro, y se les olvidó las circunstancias, las condiciones que recibió el equipo, que económicamente hay ciertas situaciones que están tratando de manejarlas, que si hay plata o no hay plata, que al calor de los resultados salían victoriándose, y que era el mejor equipo, que ya lo iban a ver, pero que psicológicamente el equipo cuando se doblegó ha caído en una situación, bueno, que ya lo hemos visto. Perder contra el último lugar no ha sido de lo mejor para Silvio Ruzman, que de una semana era alegría todo, y ahora prácticamente, como dice aquel dicho, pueblo chico, infierno grande. Entonces esas de las circunstancias que vivió el conjunto verdolaga, y ya no volvió a salir don Daniel Otero, que volvieron a surgir también las preguntas de que cómo están, si le están si están pagados al día, si tienen todas las condiciones que se presume tienen en el conjunto verdolaga. Entonces todo eso ya empieza a ser, y ya no apareció más el presidente del conjunto verde de San Pedro Sula, que repito, para mí está en un bache deportivo y un bache psicológico, que es muy complicado sacarlos de esa situación, porque solo los resultados positivos pueden catapultarlo a volver a una senda que ya solo le queda enderezar el barco, porque tendrá la vuelta de la esquina su partido para poder ver si clasifica y logra ese repechaje para poder seguir en competencia internacional. 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
13: 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Vamos a la pausa y regresamos con más aquí en Vistazo Deportivo.
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3: Bien, y estando en el cierre de nuestro Vistazo Deportivo, Nilsson, esperando nada más que se vaya mejorando el rendimiento por parte de todos los equipos de Liga Nacional. Vamos a ver si finalmente la UPN agarró el ritmo que le corresponde en este campeonato de Liga. Vamos a ver también qué es lo que va produciendo el Génesis, que es un equipo que supuestamente debería estar en una posición como la que en este momento, pero que sea sostenible. Y luego, pues ya sabemos lo que pasa. Juticalpa ya ganó su primer partido y vaya sorpresota la de Juticalpa ganarle a Maratón. Como quien dice, cuando las cosas andan mal, pues vienen peor. Y eso fue lo que le pasó al Maratón frente al Juticalpa. Ya luego nos encontramos con un Estrella Roja que parece que ha bajado la guardia, lo mismo que Independiente de Siguatepeque y el Choloma, que parece que va definitivamente retribuyéndole a Héctor Vargas lo que él pretende para este campeonato de Liga Nacional. Pero en términos generales, estas oportunidades, esta fecha FIFA, sirven realmente si están dedicados al trabajo los directores técnicos. Si están realmente, pero como quien dice, comprometidos con lo que deben de hacer para las próximas fechas del campeonato de Liga Nacional.
4: Y por lo menos a los que están actualmente, don Gilbert, no les escucho decir, ¿se acuerda aquel que se fue de vacaciones? Ah, me voy a ir de vacaciones, dijo, pues de todas maneras, el campeonato se va a parar, dice, y ya vamos a volver cuando estemos en las circunstancias que corresponden. Bueno, sí esperar que cada uno vaya mejorando su rendimiento porque ya estamos avanzados en el torneo y ya la estrategia que pudo haber tenido los equipos se va marcando y ya vamos viendo quiénes tienen la posibilidad de poder llegar a la gran final sin que los demás puedan demostrar un nivel diferente. Vamos a ver, don Quinto, y ese ojalá que les vaya bien.
3: Es que esta fecha de la FIFA, por ejemplo, de las selecciones nacionales, eso es de la selección nacional, pero eso no hace que definitivamente llegamos a un lado del campeonato de Liga Nacional. El campeonato de Liga Nacional tiene que manejarse realmente con la más irrestricta, pero disciplina de parte de jugadores y cuerpos técnicos. Darse cuenta que lo que han hecho hasta el momento no sirve para nada o para muy poco, en el caso de algunos, pero en términos puntuales no tiene que ver una cosa con la otra. Qué bien que los jugadores que están en los equipos nos vayan a representar en esta selección nacional, pero de ahí, para lo otro, no hay duda que hay trabajo por hacer de parte de los directores técnicos y de los jugadores. Nos vamos, Nilsson.
4: Sí, agradecido con Dios, don Quilbe, por esta oportunidad de compartir siempre con usted. Estamos pendientes, estoy de cerca siguiendo el trabajo de selección nacional en cada entrenamiento, en cada situación que va dándose. Hemos estado ahí y ahora pues esperemos que hoy que se dé el primer trabajo de equipo completo pueda haber una evolución y que el técnico el próximo viernes demuestre que realmente hay una luz en el camino. Así que vamos a estar pendientes, don Quilbert. Gracias por tenerme aquí en Vistazo Deportivo Meridiano. Buenas tardes.
3: Gracias, Nilsson, por estar con nosotros aquí en Vistazo Deportivo. Amigos, a ustedes todos, gracias por estar siempre con Vistazo Deportivo. Benditos los alimentos que van a tomar este mediodía y será hasta la próxima, porque Dios quiere y porque ustedes, como nosotros, haremos nuestro mejor esfuerzo. Con permiso, muy buenas tardes. Que Dios bendiga a Honduras. Chao.

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3: La paja es la mentira, la labia, ¿no?
2: 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Y cuando vos quieres enamorar a un cliente que va a pagarte mucho dinero, pues le das trámite, le das argumentos, ¿no? Entonces, yo creo que la política es un poco así. 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
7: Y ahora las dejo con la bachiller Vanessa García.
8: Compañeros, compañeras, quisiera agradecer a mi mamá. 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Y finalmente quisiera agradecerle a Doña Sara, que pues es mi mamá.
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